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1: 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En Bésame son las
2: 7:55.
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1: 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En Bésame son las
2: 7:58.
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0: Son las 6:08 a.m. ¿Qué tal? ¿Cómo están? ¿Cómo amanecen en este nuevo día, en este martes 18 de agosto del año 2026? Les damos una cordial bienvenida a todos los oyentes que están hasta ahora en sintonía de Bésame 93.7 en este amanecer, en este inicio de una nueva semana, una semana que será corta, que se va a ir rápido, por decirlo así, después de todo este fin de semana. Bueno, aunque todos estos días han sido bastante extraños, raros y mucho más después de lo que, bueno, ustedes ya saben, hace una semana nos ha cambiado la vida a todos. Algunos pues sienten que les ha dado la vida una vuelta, una vuelta de 180 grados, otros les ha servido para pensar mejor las cosas. Pero aquí estamos, Bésame, acompañándolos todos los días. En las mañanas los hemos estado acompañando, informando al lado de nuestros compañeros del noticiero de Cómo Amaneció Pereira de Tropicana y también de Última Hora Pereira, que más adelante estaremos nuevamente con ellos. Como Bésame, desde el mensaje y el lenguaje del amor, los invitamos para que este sea el momento para que ustedes, a partir de hoy, empiecen a llevar la vida de la mejor manera y con un toque más de amor que se necesita en estos instantes. Amor, comprensión y mucho más. Son las 6:10 a.m. DJ Jonathan, buenos días, ¿cómo amaneció?
1: Hola Sebal, buenos días, muy bien, gracias a Dios, muy bien, feliz de verlo. Feliz
0: igualmente,
1: de tener la posibilidad,
0: la verdad,
1: de saber que la gran mayoría de nuestros oyentes están con vida, sí, con salud. Muchos de pronto con el corazón arrugado de haber perdido de pronto cosas materiales en su vivienda, de pronto alguna vida humana, estas cosas que pasan y acontecen pues nos llegan de imprevisto.
0: Así
1: y
0: es.
1: Como lo decía Seba, siempre nos dejan una reflexión. Esto no mira a quién.
0: No mira
1: al que más plata tiene o al que más pobre sea o al que menos tenga. No, esto nos toca a todos. Y desde hoy la invitación es para que ustedes todos los días aprovechen al máximo sus días, su vida, al lado de sus seres queridos. Demuestren amor, siempre digan te quiero, te amo, siempre abracen, siempre impulsen a esa persona que de pronto se siente afligido, acongojado, triste por toda esta situación, que hoy sea un nuevo renacer, que hoy sea un empezar desde ceros, que siempre tengamos la fe y la esperanza en nuestro corazón y toda la actitud que de esta nuestra linda y hermosa Pereira va a resurgir y que seguiremos siendo el mejor vividero de Colombia.
0: Así es, 6:11 a.m, nos vamos a levantar. No solo usted, no solo Jonathan, quien les habla, sino cada uno de ustedes en su casa, desde el mensaje y desde el lenguaje del amor, nos vamos a levantar para que este vividero, como se menciona siempre, el mejor vividero del mundo, salga adelante. Pero eso lo empezamos a hacer desde cada uno de nosotros, desde nuestro núcleo familiar, desde nuestro corazón. Esa es la mejor manera para empezar a poner ese granito de arena o ese pequeño impulso de cada uno de ustedes para levantarnos.
1: Esa es la invitación que les hacemos en esta mañana de martes, en ese inicio de semana, siempre con Bésame, la emisora que te enamora. Recuerden, en contados minutos, después de las 6:45 a.m, estaremos enlazados con nuestros compañeros de Tropicana, la más bacana, Cómo Amaneció Pereira de Tropicana, con Última Hora Pereira, a través de la emisora y a través de las redes sociales. Estamos unidos con ellos y obviamente pues trayéndoles toda la información de cómo resurge Pereira después de ese terremoto que nos ha sacudido hace ya una semana, más de una semana, y que pues de todo se lo contamos a través de Bésame, la emisora que te enamora. Nos encanta que nos estén escuchando, nos encanta saber que ustedes están ahí conectados con nosotros, y desde Bésame les mandamos a decir que les queremos mucho.
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0: 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Te da la hora en Bésame, son las 6 de la mañana, 21 minutos.
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0: 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En Bésame son las
1: 6:31.
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0: eso, lo que usted nos pueda compartir, se lo vamos a agradecer. Videos cortos que nos pueda mostrar la situación, qué se está necesitando en los albergues, qué se está necesitando en su sector. Solicitudes directas al 316-213-1007. Videos muy cortos. Mire, estamos en tal parte y necesitamos esto. Ya, videos muy cortos, los vamos a tratar de publicar en nuestras redes sociales para que ustedes, entre todos nos ayudemos, porque esto es una cadena donde todos nos tenemos que ayudar. A las 6:34 a.m, pues como todos los días, como siempre, vamos a hacer nuestra cadena de oración. La cadena de oración que nos va a llevar a una tranquilidad, a una paz, a una armonía que necesitamos todos, nos va a dar esa... voz de aliento. Si no estamos con Dios en este momento, si no estamos con Dios, ¿con quién más vamos a estar? La invitación para que desde ya ustedes también se pongan en cadena de oración, los oyentes de Tropicana, que de pronto ustedes tienen la posibilidad de estar en su casa, bajo su techo, en su cocina. Pare un momento y ayúdenos a hacer esta cadena de oración. Ayúdenos a fortalecer esta fe. Ayúdenos a cambiar lo negativo por lo positivo. Eso queremos, que ustedes, entre todos, hagamos una cadena de oración para que de esta manera nos empecemos a fortalecer espiritualmente. Si estamos fortalecidos espiritualmente, todo lo demás se nos va a dar de manera fácil. En todo momento hay que tener a Dios por encima de todo. Vamos a hacer una cadena de oración por las personas necesitadas. Son muchos los necesitados a esta hora, en esta mañana, en este martes, y por eso vamos a hacer esta cadena de oración. En nombre del Padre, del Hijo, del Espíritu Santo, amén. Padre nuestro, creador del cielo y de la tierra, hacedor de todo lo que existe, elevo en estos momentos esta oración hasta ti, porque tengo una súplica en el corazón. Necesito compartir algo contigo, Padre eterno. Hoy no vengo a pedir por mí, pues gracias a ti tengo todo lo necesario para vivir. Tengo vida, tengo salud, tengo un alimento en mi mesa, tengo un techo sobre mi cabeza, tengo a mi familia conmigo, y aunque no tengo grandes cosas y me hacen falta muchas, pues tengo la certeza de que tú todo lo tienes bajo control. Es por ello que ahora vengo con mi corazón conmovido a presentarte una petición especial. Te pido por las personas necesitadas en nuestro eje cafetero, en nuestro Colombia. Señor, por todas aquellas personas que no viven en condiciones dignas en este momento, por aquellas que pasan hambre y sed, por aquellas que no tienen hogar, por aquellas que pasan frío y no tienen vestido que cubra sus cuerpos frágiles. Te pido, bendito Dios, por cada ser humano, cada familia que está pasando momentos de necesidad profunda, donde escasea el alimento, donde escasean tantas cosas básicas. Te lo entrego hoy en tus poderosas manos, mi Dios, porque sé que tú no los vas a abandonar, no los vas a dejar solos, porque ellos son tus hijos amados, porque ellos son aquellas criaturas tuyas que merecen todo tu amor. Señor misericordioso, los pongo a tus pies, porque sé que en tu presencia es el mejor lugar, el mejor refugio para que ellos puedan tener una buena vida, una vida digna, una mejor vida. Pues tu divina providencia no desampara ni deja de velar por las personas que amas. Te pido a ti, bendito Dios, que derrames tu misericordia sobre cada uno de ellos, que les proveas el alimento diario, que les des un trabajo digno, mi Dios, para que ellos puedan cubrir sus necesidades. Ayúdalos, Padre amoroso, a encontrar esa gente buena en el camino, esa gente que los va a ayudar. Resguarda a cada uno de tus hijos y cúbrelos con ese manto protector, ese manto que tú sabes poner en los hombros de las personas de este mundo. Amado Señor, te entrego también esta oración a todos aquellos que necesitan de los bienes materiales para reconstruir esta hermosa ciudad, los bienes materiales que necesitamos también para salir adelante, para sacar adelante nuestras empresas que se vieron afectadas. Los bienes espirituales y emocionales también los necesitamos, aquellos a los que nos hace falta el amor, por aquellos que necesitan también conocer tu presencia. Todos los bienes materiales que nos puedas mandar, que puedan llegar a esta tierra para reconstruirla, te la vamos a agradecer, Padre eterno. La reconstrucción que esperamos que no sea tan larga, que sea rápida. Por favor, ayúdanos, te necesitamos en este momento. Presta oído a esta súplica, amado Padre, para que todos los necesitados de nuestra región puedan ver saciada su hambre y su sed, para que puedan conseguir un sustento diario y puedan sacar adelante sus vidas y la de sus familias. No los desampares en ningún momento, Señor bueno, y transforma sus lamentos en alegría, fortalece sus almas y ayúdalos a enfrentar con optimismo el día a día. Pues sabemos que la vida no es fácil, pero si tú estás a nuestro lado, todo se hace posible. Amén. 6:39 a.m. Momento de información y de noticias. Todo lo que pasa en Pereira, en su barrio, en su comunidad, en las vías. Todo lo que pasa en Santa Rosa, en Dos Quebradas, La Virginia, Risaralda, Colombia y el mundo. Se oye en Tropicana 100.7 y se ve por Última Hora Pereira. Juan Carlos, buenos días. ¿Cómo amaneció?
1: Buenos días, Tatis. Amanecimos bien, gracias a Dios. ¿Usted cómo amaneció?
0: Muy bien, exageradamente bien, gracias a Dios.
1: Me alegra mucho. ¿Esta cámara de acá es la que tiene el audio? ¿La debemos dejar ahí?
0: Sí.
1: Ok, muy bien. 6:40, saludo cordial a todos los oyentes de Tropicana, a todos los seguidores a través de las redes sociales de Última Hora Pereira y de Tropicana en este 18 de agosto, martes. Sí, empezamos una nueva semana. Y sí, lentamente, paulatinamente, la ciudad se empieza a levantar de los escombros. Todas las acciones que adelantan las autoridades municipales enmarcadas en iniciar de nuevo, en que la ciudad de Pereira pueda realizar un proceso de limpieza de escombros acertado, positivo, realizado con todas las normas y con todos los procesos que se deben realizar. En la ciudad ya cada vez son más pocos los grupos de rescate que se ven en algunos puntos específicos. Empezaron a viajar a sus lugares de origen algunas comitivas internacionales que nos acompañaron durante todos estos días. Con el corazón en la mano, en nombre de todos los pereiranos, agradecemos a todos y cada uno de los organismos de rescate que vinieron a acompañarnos desde diferentes países del mundo. Su ayuda, su apoyo fue invaluable. Perdónenos por tener que mostrarles una ciudad que no quisiéramos mostrarle, que este pequeño paraíso, pedazo de cielo tan hermoso que todo el mundo quiere conocer y en el que todo el mundo quiere vivir, en esta oportunidad no se los presentamos de la mejor manera, porque estamos heridos, porque estamos semidestruidos, porque estamos apenas tratando de levantarnos entre los escombros para empezar un nuevo futuro, un nuevo destino. Nuevo futuro que tendrá que ser de la mano de todos ustedes. Usted que me está viendo, don Carlos, don Luis, doña Marta, doña María, los niños Juan Felipe, Camilo, Sebastián, Daniela, todos tenemos que aportar para que esta ciudad vuelva a ser lo que era antes y mucho mejor. Se empezaron a ir también algunos influenciadores que vinieron a cazar fama, a buscar seguidores, a posar en medio de los escombros, a demostrar a sus seguidores a través de las redes sociales que ayudan a empezar a viralizar videos que tienen más de 1 millón de reproducciones y que por ende ya lo monetizan. Espero que disfruten todo ese dinero que ganaron a costa de la tragedia de los Pereira. A los influenciadores buenos, a los que conocemos de toda la vida, a los que ayudan, como Carlos de Dios, como el amigo que vino de Cali, que trabaja con las personas en condición de drogadicción, como los más importantes influenciadores de Colombia, como Wetzkol, como Cosio, como todos los que se me olvidan aquí, a ustedes gracias por ayudarnos a sobreponernos de esta situación, por ayudarnos a calmar el hambre, el frío y alguna situación de emergencia. Ustedes, que siempre se han caracterizado por ayudar, gracias. A los que no, buen viaje. Espero que hayan disfrutado de su estadía en Pereira. Vuelvo y digo, no era la ciudad que queríamos presentarle, pero espero que les haya servido para su negocio, para sus redes, para su monetización. Pero ya se fueron. Y aquí quedamos nosotros, los de siempre. Los medios como Tropicana Pereira y Última Hora Pereira, que siempre hemos ayudado y que vamos a seguir ayudando, porque la recuperación de Pereira se demorará mucho tiempo. A ustedes les pedimos no nos dejen solos en esta causa. Ayer, luego de un día de lluvia y de frío, hicimos un llamado a través de un video que se viralizó. Yo no monetizo por viralizar videos, yo no gano plata por cada reproducción. No es mi estilo, nunca lo ha sido, no me gusta, nunca lo haré. Pero se viralizó y eso se demuestra en la respuesta que tuvimos de tantas personas que quieren aportar un kit de aseo, de frío, como yo lo llamé, un kit de frío. Una cobija, una toalla y una almohada. Las personas están cubiertas en los albergues bajo techo, pero el frío no da tregua y hoy hay nuevamente anuncios de que puede llover. Hay probabilidades altas de que la lluvia llegará esta semana. A todos los que aportaron su granito de arena, gracias. Hoy don Andrés, allá en los textiles, nuestro proveedor, abrirá a las 8 de la mañana y tendrá una misión muy importante. Las primeras 120 cobijas de 2 metros cada una que vamos a empezar a repartir en esos sitios donde el frío no da tregua. Donde la comida está, donde el chocolate y el pan está, gracias a los corazones solidarios de miles de pereiranos que no han dejado que aguanten hambre tantas personas. Pero el frío no da tregua, ni una cobija para salvaguardar del frío a un niño, a una abuelita o a un adulto, pues es bastante necesario y productivo. Así que queremos que sigan siendo, que sigan apoyando y que nos sigan ayudando en eso. Tati, me voy a ir un segundo allí.
2: Señor.
1: A acompañar a Mauricio en un informe que vamos a entregar a nivel nacional y lo dejo a usted ahí para que sigamos comentando y hablando. Ahí Jenny tiene algunos videos, está el reporte del gobernador de las últimas horas, están los anuncios en materia de educación y yo ya vuelvo con ustedes.
2: 6:45 en cómo amaneció Pereira de Tropicana. Pues inmediatamente vamos a dar paso a esta información que se va presentando. Reiteramos que a partir de hoy empieza el pico y placa en Dos Quebradas y en Pereira. Pico y placa de placas pares o impares. Hoy están los impares. Atención, impares. Arranca a las 8 de la mañana. Carros, cualquier carro. Que mi vehículo es eléctrico, que no. Todos los carros particulares. El que sea eléctrico, híbrido, a gasolina, a CPM, todos los carros, escuchen bien, todos los carros entre Pereira y Dos Quebradas empiezan hoy con un pico y placa. Este pico y placa va hasta los sábados para que lo tengan en cuenta. Entonces, placas terminadas impares hoy, 1, 3, 5, 7 y 9, para que lo tengan en cuenta hoy. Estaremos ya iniciando con este pico y placa entre Dos Quebradas y Pereira para que no saque el carro, que es que lo tengo que sacar, que bueno, usted ya tomará la decisión, ya mirará a ver qué hace con el organismo de control, que son las secretarías de movilidad de las dos ciudades, ya mirará que es que tengo que llevar alguna cita, que ya es cuestión de cada uno. El decreto ya está la norma. Cada cual lo maneja como se le vaya presentando. Tengo que llevar a mi abuela, tengo una cita, lo que sea. Ya usted mirará a ver cómo sortea o presenta los documentos a la autoridad para que lo dejen transitar. Ya es cosa de cada uno. Hay una norma que hay que cumplir entre Pereira y Dos Quebradas. También recuerden, el pico y placa va hasta el sábado, entonces. Mañana serán pares, 2, 4, 6, 8 y 0. Mañana serán pares, hoy impares. Motos no tienen pico y placa. Motos no tienen pico y placa. Tiene moto usted, se puede desplazar sin ningún problema. Motos no tienen pico y placa en estas dos ciudades. A las 6:47, pues empezamos con este primer informe que nos tienen preparado de la gobernación para que ustedes estén muy atentos a todo lo que se va presentando. Y toda la información que generamos acá es bueno que la compartan. La información que tenemos acá ya está revisada, ya es garantizada, ya es verídica. Ayer estaban diciendo este fin de semana que iban a quitar el gas y empiezan todas las cadenas. Yo no sé cuál es el objetivo de decir, inventémonos una noticia que van a quitar el gas y riegan eso por todas partes. Yo no sé si eso produce plata, si les da mucha alegría, si les da risa, si tan chévere que asusté a mi tía. Yo no sé qué será el cuento de inventarnos eso o de coger algo de hace 20 años atrás y decir que van a quitar el gas. Es que mire, es que ahí mandaron una foto que van a quitar el gas y es algo viejísimo. Por favor, si no es de la entidad, si no es de la empresa de gases, si no es de la empresa de energía, si no es de la empresa de aguas y aguas, no crean eso y primero que todo no lo compartan, por favor, no compartan eso. Es que a mí me dijeron, es que mi tía me dijo, es que a mi mamá le llegó una cadena que... A que ahí muera la cadena, por favor. No compartan esas noticias falsas que tanta zozobra le crean a la comunidad. Ayer estaban diciendo que iban a quitar el gas y entonces todo el mundo, como el gas no se puede recoger, entonces, ¿qué vamos a hacer? Y se va a enloquecer todo el mundo, pues. Por favor, no comparten esas noticias. Por favor. Informe desde la gobernación a esta hora en cómo amaneció Pereira de Tropicana. Tropicana. No cargo. 6:48, aquí estamos en Cómo Amaneció Pereira de Tropicana. Ya venimos con también la información, lo que se va presentando en las calles, porque en las calles también están nuestros compañeros. Está Santi, está El Lechón, está Chabelo, está Camila, lo mismo que Sebastián y Jonathan, en diferentes puntos de la ciudad de Pereira, en diferentes puntos de Dos Quebradas también están las personas, nuestros compañeros están llevando toda la información, que en cualquier momento nos dan cambio, porque hay unas partes donde no tenemos acceso al internet o el internet está muy mal. Por ejemplo, vieron ustedes ayer la noticia sobre la torre que se cae en el centro de Pereira, una torre de comunicaciones, de una empresa de comunicaciones, que afortunadamente por ahí está prohibido el paso y el acceso de las personas. Y pues cuando la torre cae, porque quedó débil después del terremoto, en ese orden de ideas, no afectó a nadie, y pues ahí se ve la torre caída. Ahora en momentos vamos a estar ahí pasando por ese sector para que ustedes tengan la posibilidad de ver qué fue lo que pasó. Información a esta hora de la mañana desde la gobernación.
3: 584 heridos atendidos en la red hospitalaria, 184 desaparecidos. Me alegra porque esta cifra sigue en disminución. Reclamo de pasaportes para el día de mañana, programado de 8 a 3 de la tarde. Ojo al dato, 8 a 3 de la tarde en la Casa del Deporte, en la Villa Olímpica. Las personas que han expedido su pasaporte y no lo reclamaron, ya mañana tenemos este servicio habilitado en el departamento de Risaralda. La maquinaria del departamento hoy estuvo en Dos Quebradas, en el barrio Japón, en La Badea, en Pereira, en Corocito, Arabia, vía Pereira Alcalá, Santa Rosa de Cabal, Belén de Umbría, La Celia y Pueblo Rico. También contaron con combos de maquinaria del departamento de Risaralda. Y hoy también hemos hecho envío a distintos municipios de ayudas humanitarias para atender esta situación. Mi gratitud nuevamente con todas las personas de buen corazón que están siendo detallistas con este proceso, que han ayudado desde lo más mínimo hasta su trabajo, buscando la posibilidad de salir adelante. Gracias y mil gracias a todos los que abrazan al departamento de Risaralda.
2: Son las 6:51. Ahí está el informe que nos entrega directamente el gobernador sobre la entrega de pasaportes, porque pues las personas también necesitan viajar. Los que tenían presupuestado un viaje, los que estaban coordinando un viaje, pues ya pueden ir a reclamar el pasaporte. Si ya les dijeron que llegó, pues pueden ir a reclamar el pasaporte en ese sector donde el gobernador nos dio a entender. Vamos directamente con Chabelo a esta hora, las calles. ¿Dónde se encuentra Chabelo y qué nos puede contar desde ese sitio?
4: Tatis, con los buenos días para usted, para todos nuestros oyentes. Centro corazón de la ciudad de Pereira. Estamos acá en la calle Sexta con 18, esquina casi de la 19, donde queda el antiguo edificio de Telecom, que ahora es en Movistar. Ayer hubo una emergencia o una alerta de emergencia, porque esa antena de comunicaciones, una antena vieja que había allí, pues ayer se dio y cayó, y en muchas perfiles y en muchas cosas dijeron, un edificio se está cayendo. No es un edificio que se esté cayendo, es la antena la que se dio. Y pues bueno, ya empiezan las autoridades. Además de eso, venga Leito para acá, venga hablemos Leito un momentico. Leito es una persona que lleva muchos años aquí en este edificio, aquí en la ciudad del centro de la ciudad de Pereira. Leito, ¿cómo vivieron ustedes esos momentos acá? ¿Usted qué le ha tocado? ¿Cuántos temblores le han tocado acá en la Sexta con 18?
5: No, pues a mí me han tocado todos los terremotos. A mí me tocó el del 99, me tocó el del 95 y ahorita me toca este, que este pues ha sido el más espantoso de todos. Pero pues se podrán imaginar lo que siente uno en esos edificios tan altos. Uno no sabe ni para dónde correr, no sabe ni para dónde coger, porque pues todos son muy altos y uno siempre ha visto que esto ha colapsado muy feo, entonces uno ya sabe que tiene que correr mucho de acá.
4: Bueno, ahora hablábamos una cosa, Leo, para la gente que de pronto dice, no, yo salgo porque ya no pasa nada. ¿Usted que está acá, ¿cuál es ese temor de este edificio? Uno dice, bueno, el edificio en estos momentos, pues por estructura está bien, pero tiene mucho cascajo suelto.
5: Exacto, pues uno tiene que ir resguardado, uno ir muy pendiente, siempre mirando hacia arriba, mirando que el cascajo que hay pendiente no se esté esponjando más, que es que eso, uno ya con uno ya sabe dónde está en la posición. Ya uno siempre mira y mira y mira, uno sabe si se está esponjando más y cuando menos piensa, así que ya estamos acá tranquilos cuando se viene una cantidad de cascajo y ya uno lo que hace es correr y resguardarse mientras tanto, pero pues uno no le da tanto miedo por la estructura, sino por lo que vaya cayendo después.
4: Y hay que tener, Tatis y oyentes, una recomendación, y es que con toda la cantidad de agua que cayó el día de ayer y antier, que cayó bastante cantidad de agua, todo ese cascajo o todo ese revoque que está suelto con el agua, pues le hizo muchísimo peso, entonces esto puede ocasionar que más fácilmente pueda caer, ¿o no es así, Leito?
5: Claro, sí, es lógico, pues de hecho yo aquí atrás, en el edificio pues que yo estoy cuidando, en la noche no se sentía, no cae cascajo y caiga cascajo y toda la noche cayó cascajo y todo, no cada momentico sentía que caían, sobre como tengo local acá que cayó todo lo de plazuela. Toda la noche se sintió caer cascajo. Entonces es el temor de uno que uno piensa y esto se va a acabar de venir. De hecho, con toda el agua que cayó ayer, fue que hizo que la antena terminara de
4: ceder.
5: De ceder, porque ya ni siquiera cayó, fue la plancha donde estaba, cedió. Y esa es la que la hizo que la girara para el otro lado, porque supuestamente queríamos que iba a caer para el otro lado y resulta que cayó fue para este lado.
4: Claro, lo que fueron los cimientos fueron los que se movieron, claro. y se dio esto. Leito, claro. Muchas gracias.
5: Gracias, papi.
4: Ok,
5: gracias,
4: bueno, aquí les contamos a ustedes, muchachos, y voy a ir a mostrarles, Tatis, en un momento, algo en el centro de la ciudad de Pereira, en la Plaza de Bolívar. Vamos a ir a mostrarles algo, ¿listo?
2: En la Plaza de Bolívar, Chabelo, muchas gracias. Quedamos atentos entonces a la información que ustedes nos entreguen desde la Plaza de Bolívar, donde ya empezó los el momento de sacar escombros, de quitar escombros de este edificio que se derrumbó por completo. Ya las labores de rescate, de búsqueda, ya terminaron y empiezan de entonces el proceso de quitar los escombros. También hay que... yo siento que la recuperación de Pereira va a ser muy rápido. Se hablan de 10, 12, 15 años. Bueno, sí, digamos que en un total va a ser de este nivel, pero yo siento que la recuperación de Pereira va a ser muy rápido, porque es que he visto que hay muchas partes donde ya están arreglando, donde ya están edificando, donde se cayó la pared, ya están otra vez subiendo la pared, donde se dañó la fachada, ya están organizando la fachada. Entonces, yo veo que eso es bonito, porque eso va a demostrar una recuperación, como dice el profesor Superó, con prontitud. Va a ser una recuperación rápida, porque hay muchas personas que analizaron que la pérdida no fue tan grande y empezaron ya otra vez a organizar sus fachadas, sus casas, su vivienda, la pared que se cayó, la casa quedó todo bien, solamente una pared, entonces ya empiezan a edificar sus paredes. 6:56 a.m, Juan Carlos.
1: Bueno, muchachos, recuerde que amanecimos hoy con un nuevo pico y placa temporal. Nos han preguntado mucho por el decreto. Aquí hay muchas personas que son muy juiciosas y que han manifestado que si no hay un decreto, pues no hay norma. Mire, el decreto hasta anoche, que nosotros hicimos las consultas a las 10 de la noche, nos decían que ya estaba bajo la revisión jurídica, porque usted sabe que en este tipo de decretos no se puede escapar nada, pero todavía no tenemos el documento oficial firmado que podamos socializar. Básicamente lo que nos dice la autoridad de tránsito en Pereira es que se van a mantener, Tatis, algunos de los lineamientos que tenía la medida anterior,
4: sí.
1: En específico, por ejemplo, las excepciones. Los únicos que salen de las excepciones, Tati, son los vehículos híbridos y eléctricos, es decir, estos ya entran a la restricción, porque ustedes entenderán que este no es un pico y placa para cuidar el medio ambiente. No, este es un pico y placa para que dejemos libres las vías para todos, ya no los organismos de socorro. Aquí necesitamos vías para maquinaria pesada y volquetas, camiones para retirar escombros, porque necesitamos empezar a poner nuestra casa en orden. Entonces, básicamente, en esta nueva medida temporal de pico y placa se mantienen las mismas excepciones, menos los híbridos y los eléctricos. Estos entran en la restricción. Los grupos de seguridad de la caravana presidencial, los automotores de servicio diplomático, consular, identificados con placas especiales asignadas por el Ministerio de Relaciones Exteriores, las carrozas fúnebres destinadas obviamente para el traslado de féretros o cadáveres, los automotores que pertenezcan o hagan parte de los cuerpos de seguridad del Estado, estamos hablando de Ejército, Policía, CTI de la Fiscalía, Migración Colombia, Colombia, entre otros, los automotores debidamente identificados e iluminados dispuestos para movilizar personas afectadas de salud. Estamos hablando de todo lo que tiene que ver con las ambulancias y los vehículos de traslados asistenciales básicos, los automotores utilizados para el transporte de personas en condición de discapacidad. Es decir, usted sabe que hay unos vehículos que son adecuados para trasladar a personas con movilidad reducida, tienen unas plataformas para subir y bajar las sillas de ruedas. Estos están también, deben de estar obviamente y claramente acreditados con las empresas IPS, EPS o S a las que pertenezcan. Los automotores destinados o contratados por la empresa de servicios públicos domiciliarios, necesitamos reparar lo poquito que falta de energía. Necesitamos reparar, por cierto, Mauricio, llevo 3 días sin internet en la casa.
2: Ah, que pagarlo.
1: Oiga, ya como que en las empresas de telecomunicación, no, ya lo pagué. Sí, se me había olvidado, pero yo pensando que era eso. Pero muchachos, cada vez las empresas de comunicaciones tienen menos empleados, ¿no? Menos asesores en el, ya todo es bots, ya todo es chats.
6: Claro.
1: No, don Juan Carlos, un mensaje, ¿no? Estamos enfrentando fallas en el sector. Si quiere le damos un bono de beneficio. Yo no necesito un bono, necesito pero no puedo hablar con nadie. Llevamos 3 días ahí en el sector de mi Altos del Dorado. Sin internet. Automotores tipo grúa, públicos o particulares. Estamos hablando de las excepciones de la medida temporal del pico y placa.
6: ¿Ya salió el decreto?
1: No, falta una firma. Estamos hablando es que mantienen las excepciones de la norma actual, sí. De la anterior, perdón, mal excepto quitando los híbridos y eléctricos.
6: Sí, o sea, metiendo a todos los carros.
1: Automotores con nivel 3, superior blindaje, inscritos como tales en el registro municipal automotor autorizado de blindaje por la Superintendencia de Vigilancia. Estamos hablando de los esquemas de seguridad que están debidamente autorizados. Los automotores de los medios de comunicación masivos de radio, prensa, televisión, tienen que portar distintivos adheridos a su vehículo visible. Automotores de propiedad de los magistrados, jueces, procuradores, delegados, tribunales, tiene que seguir funcionando la justicia, muchachos. Automotores de servicio oficial de propiedad de entidades públicas, automotores destinados a transporte escolar, estamos hablando de los cuando, si Dios lo permite, podamos restablecer algunas actividades escolares, pues estos vehículos tendrán
6: excepción.
1: Automotores de propiedad, aquí incluyeron los vehículos de enseñanza automovilística. Eso está analizándose porque pues estas personas, muchas quedaron afectadas con sus academias y otras pues no sé cuándo podrán restablecer sus clases, sus servicios. Los vehículos de socorro, Cruz Roja, Defensa Civil, etcétera. Transporte de carga con una capacidad igual o superior a 1 tonelada, ahí se mantienen los vehículos con los de los platones que los estamos necesitando para sacar y transportar muchas cosas. Automotores que prestan servicio de mensajería domiciliaria. Oiga, de día no me llega ninguna encomienda a la casita.
6: Ya no, perdí no
1: la
6: ha pedido cosa. Nada.
1: No, por eso, no, sí, obviamente. Sí. Hace falta ver el mensajero. Automotores que en los que se transporte el personal médico, paramédico y asistencial, debidamente identificados, muchachos. No es decir, haz que yo soy médico, haz que yo soy enfermera. No, muéstreme dónde usted trabaja, que acredite dónde usted trabaja, que va a prestar su servicio.
6: Si le pongo ayuda humanitaria.
1: Y a eso póngale. Sí que van a llevar de la rumba. Yo les voy a decir una cosa. Lo que necesitamos en esta ciudad y ahora en adelante, Mauricio, es plata. Ya. Es plata. Y uno de los mecanismos de recaudo más importantes es tránsito. Así que aquí no van a haber contemplaciones. Aquí necesitamos es recaudar. Necesitamos es plata. Y si toca sancionando al que no cumple con la norma, toca metele. En este tema del personal de salud también hay que incluir en otro ítem el personal veterinario, ¿no? Los vehículos que prestan servicio veterinario, de todo el tema. Temas de vehículos de aseo, recolección de basuras, obviamente, y bueno, para las personal por motivo de ingreso y salida al aeropuerto, el correo, bueno, esto cuando ya se estipule el aeropuerto. Estamos esperando el decreto oficial, esto es una medida temporal para que lo tengan en cuenta mientras se realiza el proceso. Bueno, muchachos, antes de ¿quién más tengo acá? No, pues vámonos de una vez.
2: Ole, Juan, me pareció, el aeropuerto también ya le están trabajando fuerte.
1: Uy, va adelantadísimo. ¿Cierto? Sí, va adelantadísimo. Lo que nos dicen es que posiblemente en los próximos días, antes de finalizar esta semana, empiece al menos a trabajar una aerolínea.
2: Amén.
1: No sé cuál. Pero bueno, volvemos al corazón de Pereira, a la Plaza de Bolívar de Pereira, donde hoy nuevamente las palomas nos dan esa señal de esperanza, porque sí, allí se centró mucho de la tragedia que dejó el terremoto del pasado 10 de agosto. Y aquí está ese personal de vigilancia con casco y guante, estas damas que no van a dejar morir de hambre a las palomas que siempre se han hecho al lado de nuestro Bolívar desnudo, que permaneció intacto a pesar de la tragedia. Muchachos.
4: Bueno, Juan, le cuento, vea, aquí las muchachas que hacen parte de la seguridad en la alcaldía municipal, pues mírelas, aquí están ellas alimentando otras que hacen parte de la fotografía tradicional aquí en la ciudad de Pereira. donde los niños vienen a correr y a darle alimento. Aquí ya les dieron el alimento a todas las palomas. Vean, a ellas se le hacen encima de agradecimiento. Así pasa esto aquí en la Plaza de Bolívar. Son cientos de palomas las que hay aquí en nuestra plaza.
6: Qué cantidad de palomas.
4: Y todas buscando su alimento. Pues están enseñadas aquí. ¿La qué?
6: Haciendo bullying montonera ahí.
4: Sí, véalas aquí. Ya ni se asustan. Ellas están esperando que vengan a traerles el alimento aquí. Oiga, Juan, y hablando de Plaza de Bolívar, hoy sigue erguido nuestro Bolívar desnudo, firme allí como la ciudad. Aquí en la Plaza de Bolívar hay varias edificaciones que tienen ya la bandera, la Lucerna tiene la bandera.
1: Bien por la Lucerna.
4: Y hay varios edificios que tienen esto, pero queda esta historia, Juan, en muchos de los de las edificaciones que cayeron, digamos esta que cayó acá enseguida de la alcaldía municipal en la calle del Tubo, pues estas ya fueron terminadas todas las labores, ya removieron en su gran mayoría, ya lo que falta, pues me imagino que se va a demorar algunos días para terminar de recoger esto, porque le están dando lo que es prioridad a otros lugares para poder entonces habilitar el Chávez, centro de la ciudad de Pereira.
1: Aprovecho que usted me está mostrando esta imagen porque muchas personas nos lo han preguntado por ahí en todo ese andén que usted me está mostrando, que me da tanta tristeza verlo así. Habían dos kioscos de revistas y eran punto estacionario de varios loteros y loteras tradicionales.
4: Sí, señor.
1: Están bien, ellos están
4: eso,
1: bien.
4: Eso estábamos hablando, Camila, están y yo acá sí, hace un momento. Bien, Chávez, me decía, aquí bien. Quedaba una marca tradicional de la ciudad de Pereira en su almacén Alberto Veo 5.
1: También, sí, señor.
4: En el primer piso.
1: Muy querido.
4: Al lado quedaba la señora que vendía lotería.
1: La de los toda
4: que
1: la vendían, vida, la morena.
4: La morena.
1: Amor platónico
4: la
1: morena y el, de muchos y el, cuando y el éramos viejito. Chiquitos. Esa morena era amor platónico de muchos cuando éramos chiquitos.
4: Sí, señor. Hermosísima. Bueno, y además de eso, en estos puntos quedaban entonces lo que eran los puestos de lotería.
1: Sí, el señor de sombrero canoso que se volvió tiktokero, lo hicieron famoso a través del TikTok. Está bien, gracias a Dios. Él está bien.
4: Aquí está, bueno, Juan. Entonces, contarles a ustedes, así como ya empezaron acá las labores ya de remoción de estos escombros, así está empezando el centro de la ciudad de Pereira. Vamos, Cami, va a salir un momentico allí. Vamos a entrevistar a una persona que no ha perdido.
6: ¿Ya fue lo de la antena?
4: Sí, ya hicimos lo de la antena. Ya hicimos lo de la antena.
6: Estábamos en otra cosa.
4: Según uno de estos. Oye, ay,
6: se le fue la señal, se movió y ahí fue.
7: Me fui.
6: Bueno, esperar a ver que vuelva Chávez, a ver qué.
1: Bueno, hablemos ahora de educación mientras recuperamos la comunicación con Chabelo y con Camila. Porque yo también soy como congelado, ole.
6: No, yo lo veo.
4: ¿Quién
6: bien.
4: Le dio?
1: Este Mecho. Y se me quedó en camino el computador.
6: Ah, fue pucha, ya lo pagó.
4: No,
6: ay, no jodas.
1: Esperemos a ver si llega. Ah. Si no llega, pues también nos salvamos de tramacazo. Sí, no, porque ya pagó.
6: Ah, sí, ya tramacazo.
1: Hablemos de educación. Juan. Ah, bueno, Chávez, dígame, Chávez. Ya recuperamos la comunicación.
4: Bueno, no, venga, Juan.
1: Perdóneme que le pregunte ese señor de los tintos a quién le está vendiendo tinto. ¿Cuántos pereiranos hoy se están solidarizando con ese señor y le están comprando tinto, que es su forma de subsistir?
4: Venga un momentico para acá, venga, hablemos un momentico acá, venga que ustedes que tienen esa labor importante.
6: Que Juan, la señora que vendía medias.
4: Hay muchas personas.
6: Cieguita.
4: Aquí al frente ahí había el que vendía los libros, Juan.
1: Sí, la pomada de marihuana y la de cocaína, indispensable.
4: Ajá, la crema de marihuana y 50 mil vainas que había allí, todos esos ungüentos, todo eso, son miles de historias que hay. Son miles de historias las que hay y que hay que contar y pues decirles a ustedes que ellos, vean, siguen trabajando, siguen con todo eso. Venga para acá.
1: No dale, pueden parar, ellos no pueden parar.
4: No, ellos no pueden parar, ellos no pueden parar.
1: Ellos no pueden ir a decirle a su familia a la casa, no voy a ir a vender tinto hoy al centro, no tengo cómo trabajar hoy, no, ellos tienen que ir a trabajar.
4: hay que salir, hay que seguir.
1: Y ese señor Chávez, con lo que usted nos está mostrando ahí con Cami, ese señor nos está dando un ejemplo de lo que hay que hacer, y es volver a empezar.
6: Venga, antes de que siga Chabelo, recordarle a las personas que dónde nos pueden ver, para que usted le envíe a sus familiares en el exterior que están sin saber de lo que pasa en la ciudad o quieren enterarse de más. 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
1: Es que hoy madrugamos mucho, pero allá se está conectando la gente, se está despertando tardecito, porque los acostumbramos a este puente a empezar tardecito. Hoy empezamos a las 6:30, mañana nos va a tocar acá a las 7. Sí, Chávez, dime.
4: Bueno, venga para acá. ¿Cuál es su nombre?
7: Luis Alberto León.
4: Bueno, don Luis Alberto. Usted es un hombre que conoce el centro.
1: Me imagino que el día del terremoto ya estaba en la plaza, Chávez.
4: ¿Cómo ha estado en estos días? Cuéntenos.
7: Pues la verdad que lo que uno siente ahora después del terremoto es una tristeza, hermano. La verdad que esto queda uno, yo no salgo casi, salgo a vender el cafecito por la mañana un rato. Sí, a mi hermano mucho, pero yo para el Parque La Libertad no he ido. Y porque donde pasa uno se ponía a llorar.
1: Total.
4: Uno llora
7: y hasta contando llora uno. Y eso que no he pasado, para allá que dicen que todo está caído. Porque de aquí para abajo, usted por donde ve, usted ve esos edificios que se vienen, ve la pobre gente sentada ahí en el andén, ve uno cómo están bregando a sacar cualquier cosa de las casas. La verdad que da mucha, mucha tristeza. Yo soy pereirano. Yo siempre he vivido acá, llevo 15 años vendiendo café aquí en esta esquina, todos los días. Y le cuento que esto es algo que queda uno totalmente, no, pues es que no hay palabras, solamente usted sabe que estuvo también acá, me imagino.
4: Sí.
7: Uno que estuvo acá es el que ve el ver caer ese edificio.
1: Uf.
7: Yo me encontraba acá cuando
1: Dios.
7: Vi que se cayó, como la gente corría, pedía auxilio, los que quedaron ahí debajo. Eso da tristeza todavía.
4: Pero hay una cosa que usted, ¿a qué hora se levanta usted a preparar ese tinto para salir aquí con las personas que están cuidando los guardaespaldas?
1: Me dio hambre ver ese pan, Chávez.
4: Que tienen que estar allí. ¿A qué hora se levanta usted a preparar
7: eso? 3:30 de la mañana me levanto yo.
4: Tres y media de la mañana.
7: Me levanto, yo hago el café, hirvo la leche, hago una colada, el agua hervida para las aromáticas. Estoy saliendo de mi casa, me demora 2 horas. Eso me demora 2 horas aproximadamente. A las 5:30 estoy saliendo de mi casa.
4: ¿Y dónde vive?
7: En la 21 con tercera.
4: ¿Y este carro pesa para subirlo?
7: Eso pesa bastante porque es mucho el líquido que trae y sabe que pues, el líquido es muy pesado.
6: Afortunadamente
7: pues tiene buen enllantado y todo, el carro está muy bien. Pero yo salgo de mi casa faltando 15, 20 minutos para las 6, para llegar acá a las 6. Porque prácticamente no es un contrato que tenga, pero sí todos los vigilantes
1: los
7: de acá
1: clientes, claro.
7: Desayunan del carro. Todos los señores de la alcaldía, todos llevaban su café, su milo.
1: ¿Sabe lo que se está perdiendo ventas el señor?
4: Sí, sí.
1: Quienes tienen fila.
7: Y bueno, pero yo estoy de 6 a 9 de la mañana.
4: Ok, que termine de estar bien y consigas un casquito para que esté acá.
7: Sí, sí.
4: Es que es más, si podemos ahora que terminemos, ¿a qué hora se va usted?
7: A las 9,
4: bueno, voy a mirar a ver si alcanzo para traerle un casco del que tenemos para que esté acá protegido. Bueno, muchachos, y estas historias así siguen y ve uno, hay otros que son unos héroes, los héroes sin capa.
1: Chávez.
4: Y yo le, dígame, Juan.
1: Sí, señor, espéreme un
4: momento.
1: Espéreme un momentico ahí, que es que tengo a Sebastián en el Coliseo Menor, que es quizás uno de los últimos albergues que oficializó la alcaldía de Pereira, y es muy importante la llegada de Sebastián allí, porque mire, en estos últimos 2 días que no ha parado de llover en Pereira, la administración municipal tomó unas decisiones importantes, y fue que muchas de las personas que estaban en ese albergue al aire, a cielo abierto, en el Parque Olaya, les ofrecieron ser trasladadas a este albergue del Coliseo Menor, incluso con la colaboración de busetas de las naranjas del transporte público complementario, se trasladaron unos pocos, pero nos hemos encontrado con una realidad que es uno preocupante y otro triste. Y es que muchas familias, Sebas, que permanecen en el Parque Olaya y en otros albergues al cielo abierto, no se quieren ir a los albergues bajo techo. Y no se quieren ir primero porque ellos dicen que van a perder las ayudas. Muchos de ellos son personas verdaderamente afectadas. Otras son personas que volvieron este tema un negocio, que están llegando al Parque Olaya a las 8 de la mañana, llenan 4 estopas de ayudas, de mercados y demás, y a las 4 de la tarde están cogiendo un taxi, se están yendo para su casa, y hoy vuelven a las 8 de la mañana con sus estopas, con sus niños en calzoncillos, con sus niñas en ropa interior, porque hacen parte de este proceso lamentable que se estén prestando para esto, Mauricio, comunidades indígenas en Vera Chamí, hacen parte de este proceso, y entonces no se quieren ir, primero porque pues pierden las ayudas, segundo, Sebastián, porque dicen que quién les responde por lo de ellos, que ellos ahí están cuidando lo de ellos, que no. Y tercero, porque dice que esos albergues son muy inseguros, que eso allá es muy hacinado. Y yo, con todo respeto, le digo, mire, la administración está haciendo un esfuerzo para que usted no se me moje más, no se vaya a enfermar y pueda estar en un albergue bajo techo, pero usted no está aceptando las condiciones. 714, ¿cómo está la situación en el Coliseo Menor, Sebas?
8: Bueno, Juan, con el saludo para todos los oyentes a esta hora, nosotros estamos ya aquí en el Coliseo Menor. Para ustedes van a observar a esta hora todavía la mayoría dormida, de las personas que están acá está dormida, apenas están despertando, apenas están abriendo sus ojos después de pues la noche lluviosa o las dos noches que hemos tenido de lluvia. Van a ver un panorama de cómo está en este momento el albergue, para que se vayan pues como contextualizando con cómo está la situación actualmente. Y esto es lo que podemos observar a esta hora de la mañana. Ahí ya Jonathan está haciendo, les va a mostrar un poco más de cómo está en este momento el albergue, para que vean un panorama. Lo que nos dicen acá es que sí han llegado personas que estaban en el Parque Olaya, otras, como usted bien lo mencionaba, se han quedado allá por X o Y, motivo, y también no falta la persona o las personas que quieren aprovecharse de la situación para, pues usted bien lo menciona, Juan, para obtener todos estos beneficios que tiene la administración municipal. Pero vamos a buscar a la encargada en este momento, que está coordinando todos los temas acá
1: ¿Cuántas personas aceptaron llegar ayer para no mojarse, Sebas?
8: Ajá. Sí, ya lo vamos a preguntar, está precisamente aquí en la puerta. Ya la vamos aquí a molestar un poco, buenos días, recuérdanos tu nombre, por favor.
9: Carolina Palacio.
8: Carolina, en este momento, ¿cómo está la capacidad de este albergue temporal? ¿Cuántas personas recibieron durante estos dos días especialmente?
9: Bueno, de Olaya llegamos con 77 familias. Ya ayer recibimos y alcanzamos a llegar a 130 más o menos. Ya estamos prácticamente con el aforo. Además, estamos priorizando adultos mayores solos, personas con discapacidad, mujeres gestantes y grupos con menores de edad muy chiquitos.
8: Bueno, y algo para contarles, ¿qué les está haciendo falta? ¿Cómo ha sido, pues, especialmente durante estos días de lluvia?
9: No, bueno, gracias a Dios, acá, pues, en el Coliseo, la alcaldía está suministrando todo lo que necesitan, la alimentación llega preparada ya para entregárselas. Tenemos agua, tenemos implementos de aseo, tenemos todos los kits de abrigo. No, todas las familias están súper bien en este momento acá en este albergue.
8: Bueno, algo más que nos pueda contar, ¿qué les han dicho? ¿Cuántas personas? El aforo, recordemos el aforo.
9: Ya. El aforo es aproximadamente de 140.
8: Son de 140, Juan. Bueno.
1: ¿Cuánto nos falta?
9: Tenemos mascotas, tenemos 5 perros, 3 gatos. Les estamos brindando atención psicológica, tenemos acompañamiento durante todo el día del ICBF, haciendo actividades lúdicas a los niños. Todas las noches les proyectamos una película. Tienen atención psicológica, atención médica, suministro de medicamentos, traslados si es necesario al hospital. Tenemos también servicio odontológico. Ayer trasladamos a algunos pacientes que necesitaban las intervenciones que no se puedan hacer acá. Los llevamos, los trasladamos, les hicieron las intervenciones y volvieron a ingresar.
8: Carolina, muchas gracias.
9: Con mucho gusto, muchas gracias a ustedes.
8: Bueno, ahí ustedes ya conocen la situación en la actualidad. Lo que ella nos contextualiza, Juan, y oyentes y seguidores, es que el albergue prácticamente está ya con el aforo total.
1: Muy bien.
8: Porque calculan 140, pero dice que hay 130. Entonces, obviamente, acá observamos que hasta mascotas y todo, o sea que es un acompañamiento que se está haciendo, de manera completa para, pues, para brindar y sostener esta situación que estamos viviendo desde la semana anterior.
1: Gracias, Sebas. Finalmente, entonces, muchos aceptaron la probabilidad de irse para el Coliseo Menor y dejar de mojarse. Es que ayer y antier llovió muchísimo, muchísimo.
8: Juan.
6: Qué mal lo va a haber tenido la razón. Juan. ¿No?
1: Señor.
8: Juan. Es que hay algo que anoche se estuvo mirando, le voy a hablar de ese caso personal. Ayer estuvieron los bomberos por el sector del Hernando Vélez mirando, por ejemplo, la cancha techada de microfútbol, a ver si había la posibilidad de tener al menos unas familias cercanas del sector que hayan sido damnificadas, y eso me parece una iniciativa interesante. Cuando ya los albergues temporales se llenen, esa sería una muy buena alternativa, pensando en otros sectores de la ciudad que tienen cancha techada.
1: Sí.
8: Y que pues al menos se pueda tener esa posibilidad.
1: Muy bien. Bueno, Sebas, vuelvo con usted en minutos. Muchas gracias por este reporte desde uno de los albergues estipulados por la Administración Municipal para recibir a las personas que se están mojando en estos días de lluvia. 7:18 en Cómo Amaneció Pereira de Tropicana. Volvemos a la Plaza de Bolívar porque los comerciantes fueron otros de los más afectados por esta tragedia del 10 de agosto. Parte de las ayudas de emergencia anunciadas por la Administración Municipal es un presupuesto de capital semilla. Todo esto hace parte de los recursos que iban a ser utilizados en las fiestas de la cosecha y que por obvias razones ahora tienen que ser usados para la atención de esta emergencia. Chabelo está con el secretario de Desarrollo Económico y Competitividad de Pereira, Cristian Toro. Chávez.
4: Vamos acá, muchachos, con el secretario Cristian Toro. Cristian, con los buenos días, ¿cómo vamos?
10: Muy bien, por aquí trabajando juiciosos. Estamos aquí tratando de asimilar un poquitico esto tan fuerte, Chabelo, que ustedes han visto, que han transmitido y que ya todos los pereiranos saben qué le pasó a nuestra ciudad.
4: Bueno, Cristian, pregunta, y es, hay que dinamizar la economía de la ciudad de Pereira. Mucha gente está preguntando, los que tienen su pequeño negocio, los que tienen su negocio grande, que lo perdieron absolutamente todo, porque son muchísimos los comerciantes, desde la alcaldía municipal, ¿qué se va a hacer para apoyar y reactivar la economía?
10: Bueno, en cifras quiero contarles rápidamente que el censo lo llevamos en casi 6,000 establecimientos de comercio afectados, de ellos 1,600 que definitivamente no pueden volver a abrir sus puertas. Eso pone en riesgo más de 15,000 empleos en la ciudad de Pereira. Hoy nosotros, en cabeza del alcalde Mauricio Salazar, estamos trabajando ya tres acciones puntuales, importantes y de inmediatez, que además son con los recursos que íbamos a utilizar para las fiestas de la cosecha. El primero es de los vendedores informales. Estamos en el centro donde normalmente hasta ahora ya deberían haber miles de personas trabajando. Para ellos vamos a tener un subsidio inicial de 1,000,000 pesos para que puedan mitigar sus necesidades básicas durante los días que va a estar cerrado el centro de Pereira. Hay un segundo subsidio que es de 5,000,000 pesos, que además lo vamos a entregar a través de la Cámara de Comercio para que los establecimientos formales puedan hacer correcciones, puedan hacer reparaciones inmediatas y reaperturar el comercio. Y hay un tercer subsidio que vamos a entregar, que es el subsidio de arrendamiento, que está por 500,000 pesos por unidad productiva o por unidad familiar. Pero además de eso, Chabelo, ya estamos trabajando con el gobierno nacional, con el gobierno departamental y con el gobierno local, acciones que sean mucho más fuertes para la recuperación del comercio, como el capital semilla, como el subsidio para el empleo. Vamos a estar solicitándole el día de hoy al ministro y al presidente que por favor retire el impuesto del consumo en la ciudad de Pereira, para también aliviar un poco el tema del comercio de nuestros emprendedores y comerciantes. Pero a la par también estamos haciendo ya la caracterización casa a casa y estamos haciendo el censo empresarial y el censo de estructuras o de daños estructurales, que los pueden solicitar a través de www.sospereira.com, y desde ahí vamos nosotros poder acudir desde la administración municipal a tratar de acompañarlos en todo lo que sea posible. Tenemos además también un equipo interdisciplinario que en este momento se encuentra construyendo ya acciones que nos permitan reactivar de forma inmediata la economía de Pereira, porque mucha gente nos ha dicho, venga, pero ¿por qué piensan primero en el comercio? Lo primero que hicimos fue pensar en la vida, recuperar las vidas que más pudimos, recuperar lastimosamente las personas que se encontraban fallecidas, pero hoy necesitamos pensar también en el impacto socioeconómico que trae para la ciudad de Pereira el cierre de establecimientos. Son 15,000 personas que hoy se encuentran con el empleo suspendidas, y son 15,000 personas que representan un poco más de 40,000 por unidad familiar que nosotros tenemos en Pereira, y eso sí o sí nos tiene que obligar a seguir trabajando con mucho compromiso.
4: Venga, Cristian, yo le quiero preguntar, cuando estuvo el presidente acá en la

0: en el piso por completo, es decir, que fueron derrumbadas por el terremoto, pero además tenemos 9.200 viviendas que en este momento tienen daños estructurales, que pueden ser graves, leves, pero que definitivamente tenemos que entrar a evaluar. El alcalde y el señor presidente conciliaron para que durante los próximos 3 meses esas viviendas no tengan que pagar una sola moneda de servicios públicos.
1: Qué bueno, qué buena esta noticia.
2: Chávez,
1: bueno,
2: ¿me escucha?
1: Sí.
2: Muchos vendedores informales no han podido hacer el registro en un enlace que anunció la alcaldía, pues porque no tienen datos, no tienen la facilidad tecnológica o simplemente no lo saben hacer. ¿Hay algún punto físico donde el vendedor informal se pueda censar?
1: Listo, le voy a preguntar eso, Cristian. En su gran mayoría, los vendedores ambulantes de la ciudad de Pereira son personas muy adultas que de pronto no tienen la facilidad del manejo de la tecnología o de las comunicaciones con los enlaces. ¿Hay algún punto fijo donde ellos puedan acceder?
0: Bueno, los vendedores informales los tenemos ya censados a través del Rubit y a través también de la marca de Chon Pereira. Estamos esperando que hoy podamos firmar el convenio con la Cruz Roja, que vuelvo y reitero, son recursos propios del municipio, son los recursos que habíamos destinado para fiestas de la cosecha. Esas personas nosotros las vamos a estar llamando y contactando en el transcurso de toda esta semana para que puedan acceder al cheque de 1.000.000 de pesos que les vamos a entregar a través de la Cruz Roja. Ellos ya se encuentran censados, ellos ya los estamos revisando a través de la Secretaría Disciplinaria en cabeza del alcalde, con todos los secretarios de despacho que han estado trabajando 24/7 superactivos, tratando de poder mitigar a la mayor brevedad posible todas las acciones que sean necesarias para que realmente podamos recuperar económica y socialmente a Pereira.
1: Bueno, ahí hablaban ayer en la mañana algún grupo de comerciantes que decían, vamos a ayudar a limpiar el centro de la ciudad de Pereira. ¿Cuándo se puede empezar a hacer eso por parte de la comunidad o hay que esperar que la DIGER y los organismos de seguridad y los organismos de socorro terminen de hacer la revisión estructural?
0: Bueno, eso es muy importante contarle a todas las personas que nos están viendo en Tropicana que el centro del cierre va a permanecer hasta que no se terminen de revisar todos los daños estructurales. El día de ayer, por fortuna y gracias a que el centro estaba cerrado, cuando cayó la antena de Movistar, no tuvimos víctimas fatales, pero al frente de la antena habían 4 policías que por ruido alcanzaron a moverse. Por eso la importancia de que no transiten por el centro, de que si tienen que ingresar, por favor ingresen con casco y con todas las medidas. A los comerciantes aplaudirlos porque han sido ellos quienes han limpiado las calles, quienes han estado desde el día cero en el centro, saben que esto era apoteósico lo que estaba pasando y que realmente para nosotros era muy triste ver la ciudad como estaba y que gracias a ellos, a la articulación de empresas como Grúas Pereira, a los que han prestado maquinaria, a los que han prestado volqueta, a los que se han venido a sumar con una pala, con una escoba, hoy tenemos el centro muy, muy limpio. Estamos esperando que terminen de tumbar las estructuras que se encuentran en pie y que están en riesgo de colapso para dar una apertura oficial al centro de la ciudad. Estamos esperando que terminen de tumbar las estructuras que se encuentran en pie y que están en riesgo de colapso para dar una apertura oficial al centro de la ciudad.
1: Venga, hay una pregunta y nosotros ahora hablábamos de esto allá en el estudio. Cristian, en estas edificaciones que tienen que ser demolidas, ¿quién cubre esa demolición?
0: Lo estamos haciendo directamente desde el municipio de Pereira. Le hemos pedido el favor a los propietarios que no lo hagan ellos, que lo está haciendo un equipo técnico de la alcaldía, que obviamente tenemos muy pocas manos para tanto desastre, pero que por favor no pongan en riesgo sus vidas, que lo está haciendo directamente la institucionalidad en cabeza del alcalde Mauricio Salazar, que tenemos la maquinaria, el personal capacitado, que por favor no pongan en riesgo sus vidas, que tengan un poco de paciencia, que ya iniciamos en el centro. Ahora si ustedes ya lo hicieron por séptima y octava, se van a dar cuenta que ya hay estructuras en proceso de demolición y que por favor tengan toda la paciencia de mí.
1: Y ahí hay otra pregunta que le quiero hacer y es lo que es el acompañamiento del ejército para garantizar los bienes de los comerciantes aquí en el centro para evitar que de pronto haya algún tipo de actividad por parte de delincuentes o algo que vengan a saquear el centro.
0: Bueno, Chavalo, no solamente es en el centro, hay que recordar que este terremoto afectó muchos lugares de la ciudad, la Circunvalar, Providencia, la Lorena, tenemos sectores de Cuba con muchas afectaciones estructurales, parque industrial. Básicamente lo que le hemos pedido a la policía es que nos acompañe todo el tiempo, lo mismo el ejército, obviamente ellos también deben descansar, son muy pocos policías los que tenemos. Ayer llegaron 500 policías más que desde ese momento ya están desplegados por las diferentes zonas, pero también la invitación es al autocuidado, que desde la institucionalidad estamos haciendo todo por protegerlos, pero también a que entre todos nos cuidemos, a que entre todos denunciemos a tiempo cualquier persona que vean sospechosa, cualquier irregularidad que se pueda presentar, para que entre todos podamos volver a reconstruir a Pereira.
1: Ok, Cristian Toro, secretario, muchas gracias.
0: A ustedes, Dios los bendiga. Espero que todos los muchachos estén muy bien, que toda la familia.

0: familia Tropicana, que todos los oyentes se encuentren bien en eso tan difícil de nuestra ciudad.
1: Bueno, muchachos, aquí seguimos, vamos a seguir dando una vuelta aquí por el centro de la ciudad de Pereira.
2: Bueno, Chávez, muchas gracias. Aquí estamos tratando de solucionar algunas cositas que tenemos en audio. Le pedimos excusas. Yo sé que muchos se estresan, pero nosotros estamos haciendo también aquí lo humanamente posible con las herramientas tecnológicas que tenemos para llevarle a ustedes toda la información. 7:28 minutos. A propósito de lo que hablaba ahora el secretario de Desarrollo Económico y Competitividad, pues yo le tengo cifras. 253 viviendas tendrán que ser demolidas. Ayer ya empezaron algunas demoliciones pequeñas, todas, absolutamente todas esas demoliciones de casas, no estamos hablando de edificaciones, no estamos hablando de edificios, solo de casas, tendrán que ser asumidas por la administración municipal, y eso cuesta, eso vale dinero, y no poquito. El presupuesto de la ciudad se va a tener que utilizar en estos procesos de demolición, de limpieza, y ya mirar cómo se va a reconstruir la ciudad. Los edificios, esos tienen otros costos, esos tienen otros procedimientos, otros costos complejos, altos, muy altos, que también tendrá que asumir la administración municipal de Pereira. Bueno, hablemos de educación ahora sí, porque la Secretaría de Educación de Pereira anunció que por ahora los chicos, nuestros niños, niñas y adolescentes, no volverán todavía a las aulas de clase. Recordemos que un alto porcentaje de la infraestructura educativa en Pereira resultó totalmente afectada. Por ahora, las autoridades de educación analizan y detallan todo lo que va a ser el tema de la educación virtual y obviamente lo que será a futuro los estudiantes que podrán acudir a las instituciones educativas que no sufrieron daños mayores. Por ahora, nuestros niños, niñas y adolescentes se mantienen en la casa, así lo anunció el secretario de Educación de Pereira.
3: Queremos informarles las medidas que hasta el momento se han ido tomando. Primero, no hay modificación del calendario escolar. Poco a poco iremos ingresando en las diferentes modalidades, esto de acuerdo al estado de estas edificaciones de las instituciones educativas. Segundo, esta semana no hay retorno a las instituciones educativas. Poco a poco se irá haciendo la entrega a los rectores y poco a poco se irán habilitando las instituciones educativas que quedaron habitables. Adicionalmente, se utilizarán para hacer la entrega de los paquetes de alimentación escolar para los estudiantes hasta 14 días. Esto se irá informando de acuerdo a la viabilidad que haya de entregar.
4: El amor se demuestra con hechos. Al
2: 7:30, por su parte, el municipio de Dos Quebradas, a través de la Secretaría de Educación Municipal, anunció el adelanto de la semana institucional, o como nosotros la conocemos, la semana de receso del mes de octubre. Es decir, que por lo pronto esta semana haría parte de esa semana de descanso que tendrían nuestros niños, niñas y adolescentes el próximo mes de octubre, pero que se necesita para ir ultimando detalles de lo que será la implementación de las nuevas estrategias para que los chicos, estudiantes del municipio de Dos Quebradas, pues puedan volver a recibir sus clases. Por lo pronto, entonces, la noticia en Dos Quebradas es que se modifica el calendario escolar y se adelanta la semana institucional o semana de receso.
5: Que el calendario escolar se modificará. Por motivos del terremoto y debido a las afectaciones que se presentaron en las instituciones educativas del municipio, nos hemos visto en la necesidad de modificar el calendario escolar. De tal suerte que, mediante la resolución 831 del 13 de agosto del 2026, se ha dispuesto que las dos semanas institucionales del segundo semestre se corran para las semanas del 18 de agosto al 21 de agosto y del 24 al 28 de agosto. Esto con el fin de ir estudiando las alternativas que se darán a los estudiantes para retornar a las aulas o para tener el tipo de clase que vamos a tener en el municipio. Nuestro objetivo es muy claro, y es cuidar, salvaguardar la vida de estudiantes, docentes y directivos docentes, por lo que el regreso a clases se hará cuando estén las condiciones necesarias para la habitabilidad de las instituciones educativas.
2: 7:32 en Cómo Amaneció Pereira de Tropicana. Estamos en vivo a través de nuestras redes sociales. Si usted nos está escuchando a través de los 100.7 y quiere compartir con nosotros, que vamos a estar hasta más o menos las 10 de la mañana llevándoles a ustedes la actualización de todo lo que ha venido siendo el desarrollo de la atención de esta emergencia hoy, cuando ya se cumple una nueva semana después de la tragedia, pues bueno, los queremos invitar para que ingresen a Instagram, Tropicana Pereira en Instagram, Última Hora Pereira Instagram. También estamos en YouTube, el canal oficial de Tropicana Pereira, la más bacana, ahí en YouTube. Se suscribe de una vez para que le lleguen las notificaciones, porque vamos a estar llevándoles a ustedes información muy importante en el transcurso de los días. También estamos en Facebook como Última Hora Pereira, Tropicana Pereira. No sé si también estamos en Bésame en Facebook, ¿sí? Y también estamos en el Facebook de Bésame Pereira. Antes de volver con Chávez, regáleme un minuto, Chávez, porque Santi está con familiares de sobrevivientes. Esas historias que nos llenan de esperanza, esas historias que nos llenan de positivismo, esas historias de personas que por un momento pensaron que habían perdido a su ser querido, pero que luego, en medio de la esperanza, la fe y la oración, llegó esa noticia tan anhelada, y es que su familiar sobrevivió. Santi está con el papá de uno de los sobrevivientes de esta tragedia.
6: Estamos en esta mañana ya de martes en Cómo Amaneció Pereira de Tropicana, la más bacana. También saludo para toda la gente de Última Hora Pereira y también los oyentes de Bésame. En ese momento estoy con uno de los papás de, gracias a Dios, de uno de los muchachos que habitaba en este edificio, un estudiante que logró sobrevivir. Buenos días, ¿cuál es su nombre?
7: Mi nombre es Pedro Perdomo, soy del Huila.
6: Don Pedro, ¿cómo está?
7: Bien, gracias a Dios, bien, en este momento estoy muy bien.
6: Gracias a Dios su hijo logró salir con vida.
7: Sí, señor, gracias a Dios, que señor.
6: Imagino que le impactó cuando usted se entera que el edificio en donde su hijo habitaba y que había quedado sepultado fue algo que usted como papá no se lo desearía a nadie.
7: Sí, desde eso, sí, eso no lo desearía a nadie, es muy duro.
6: ¿Su hijo en este momento se encuentra en recuperación, en la clínica?
7: Sí, en este momento se encuentra en la UCE, en la clínica San Rafael. En este momento, gracias a Dios, lo tengo con vida y está consciente. De...
6: ¿Y a él qué le pasó en el cuerpo? ¿Fractura?
7: No, gracias a Dios, no tiene fracturas, pero no se sabe, tiene una restauración de columna.
6: Bendito Dios, pero seguramente va a salir adelante y de esta nos vamos a parar todos. Son los testimonios de los padres que pasaron por esta, por este momento tan difícil, pero con la ayuda de todos, de la familia, de los amigos, seguramente vamos a salir de esta. Reciba las mejores energías de parte de Tropicana, de Última Hora Pereira, y su hijo se va a poner en pie. ¿Su hijo cuántos años tiene y cómo se llama?
7: 22 años, mi hijo se llama Luis Guillermo Perdomo.
6: ¿Y el que está estudiando?
7: Esto, análisis y desarrollo de software.
6: Seguramente se va a poner en pie porque es un joven de tan solo 22 años de edad. 22 añitos de edad, seguramente se va a poner en pie y va a ser una anécdota más para contar. Vea, este es el panorama, Lechón, si de pronto me muestra. Una casa de estudiantes de 4 pisos. Ya.
2: Esa era la residencia universitaria en el sector de Los Álamos, que lamentablemente también colapsó. Aquí está el papá hablando, Santiago hablando con el papá de uno de los sobrevivientes. Dos cosas antes de volver con Chabelo, dos comentarios. José Ricardo Valle, me da pie su comentario para decirle, nosotros aquí en Tropicana Pereira y en Última Hora Pereira hemos establecido, como se los hemos dicho, que en los próximos días vamos a estar ayudando a público objetivo damnificado, personas que sufrieron daños colaterales. Es decir, no solamente las familias que perdieron su casa o que perdieron un ser querido, sino las personas que a raíz de la tragedia van a ver vista afectada su economía. Ya les hemos ayudado a algunos vendedores ambulantes, gracias a toda esa labor que hicimos con ellos, muchas más personas se volcaron a ayudarla, pero hay otro grupo poblacional que nos necesita. Don José Ricardo nos dice, señores Tropicana, ¿alguien ha pensado o tomado en cuenta a las mujeres que trabajan en los clubes nocturnos? Estamos hablando con el respeto de las trabajadoras sexuales. Pues ellas son madres, cabeza de hogar, de familia, madres de familia, que en estos momentos no tienen forma de salir a buscar el sustento para sus hijos. Ya lo tuvimos en cuenta, están en nuestros planes, estamos tratando de encontrar la forma de poder llegar a ellas, en específico las que trabajaban en el sector del Parque La Libertad, que prestaban ahí sus servicios en esas residencias ubicadas en la carrera octava entre calles 13 y avenida Ferrocarril. No nos hemos olvidado de ellas y están en nuestro panorama. 14,
8: y ahí por la 14, Juan, donde uno siempre veía, también eso ahí se vio muy afectado. Hay varias edificaciones que están bastante mal, entonces también hemos mirado. Sí, hemos hablado de eso y como para no centrarnos, porque es que ayer yo veía por ahí que no traiga más ayudas a tal albergue. Es que la gente va y dice, ay, ¿dónde hay un albergue? Porque pues, o sea, uno sabe que la gente quiere ayudar, pero no sabe a dónde ir. Es que ese es el rollo. Entonces, cuando usted sabe a dónde ir, pues, o sabe qué grupo específico llegarle, pues es mucho más fácil que lo que estamos esperando. Y lo que siempre decimos, estamos también esperando que pasen los días, porque ya se empieza a ir la gente, ya se empiezan a ir, ya se empieza a calmar esto. El país sigue, todo sigue, Juan. Y nosotros nos vamos a quedar en esto. Los que vamos a seguir nosotros con el terremoto somos los que vivimos en Pereira, pero la gente que vino ya se va. Ellos siguen con su vida normal. en las otras ciudades donde no pasó absolutamente nada, o en otros países donde pues tampoco pasó absolutamente nada. Entonces, lo que tenemos que pensar es en lo que se nos viene como ciudad y cómo vamos a responder ante eso. Y además, hay una cosa aquí que nadie, bueno, ya lo hemos hablado, es el déficit habitacional que va a haber de inmobiliario en la ciudad, porque es mucha la gente que está viviendo donde familias, total, donde amigos, donde alguien que les dijo, venga, yo los albergo acá mientras tanto. Porque, pero ¿para dónde se va a ir si la cantidad de edificios que hay evacuados por ya sea por riesgo de colapso o porque ni siquiera tienen riesgo de colapso? Enseguida hay uno que los tiene jodidos.
2: ¿Sabe quiénes también quedan jodidos? Una persona tiene una propiedad, una casa, un apartamento, y lo tenía alquilado. Uh-huh. Pero esa persona, la propietaria, se quedó sin casa por la tragedia. ¿Sí? ¿Qué tiene que hacer? Pedirle a quien le arrendó, pues que le desocupe para él irse a vivir ahí. Y entonces queda a la deriva, sí, el que vivía ahí.
9: El arrendador.
8: Pero tampoco lo puede sacar tan fácil.
2: Así como así. El pasado sábado en la noche fueron sacados los cuerpos sin vida de la pareja de mexicanos, los últimos que faltaban, que quedaron atrapados en los escombros del hotel Diveni. ¿Sí? Diveni. Un hombre y una mujer que participaban del congreso. Es que contamos con varias situaciones paralelas en la tragedia. Es que Pereira estaba muy visitado. Teníamos un congreso internacional de veterinarios que tenía una ocupación hotelera bastante amplia en Pereira.
8: Sí.
2: Teníamos eventos deportivos centroamericanos, teníamos delegaciones deportivas mexicanas y de otras delegaciones, varias actividades teníamos. Lamentablemente, pues nos confirmó la policía que el pasado sábado en la noche fueron hallados los dos juntos, la pareja de mexicanos, y ya pues sus cuerpos habrían sido repatriados para brindarles cristiana sepultura. Lamentablemente perdieron la vida en Pereira cuando participaban de este congreso internacional veterinario. 7:39, volvemos con Chabelo.
1: Bueno, Juan, no conocía este mural. Recuerdo de la Plaza de Bolívar, lo que es la dinámica de la Plaza de Bolívar. ¿Usted lo había visto, Juan?
9: Sí.
1: Del edificio del Banco del Comercio, aquí donde queda el Banco de Bogotá. Ahí nos cuenta entonces también, vea, Juan, el señor de siempre en volar los zapatos, el lotero, vendedor de tinto, los señores que mantenían jugando ajedrez, el fotógrafo, la palmera, todo allí. Pero quiero mostrarle una cosa, y es que empieza este resurgir, digamos, aquí en el Templo de la Moda, que fue otro de los almacenes de aquí en el centro de la ciudad de Pereira, que colapsó toda su fachada. Aquí dice: juntos volveremos más fuerte. Así, y así están volviendo. Vamos a ir caminando, muchachos, por acá, para contarles que lo que es la carrera octava en estos momentos, en su gran mayoría, por parte de los comerciantes, a los que les han permitido venir a hacer la limpieza, ya lo están haciendo. Ya están organizando esto. Si usted tiene la posibilidad de, cuando se active nuevamente la economía de nuestra ciudad, del centro, venir a apoyar a todas estas personas. Aquí están los de las ventas de tenis, todo lo que tiene que ver con implementos para equipos de tecnología, los del cambio de dólar, bueno, todas estas personas que aquí están, que quedaron sin nada. Pero hoy me da emoción ver que la peatonal de la 18, donde allí en la esquina con séptima se cayó ese edificio también, hoy ya está limpia. Igual, tiene las cintas amarillas de precaución, porque como decía el secretario Cristian Toro ahora, siguen haciendo la revisión antes de abrir, para que la gente pueda venir entonces a reabrir sus negocios, estar aquí en el centro de la ciudad de Pereira. Hay que darle un tiempo a las autoridades, a los organismos de socorro, para que ellos hagan esa revisión y de manera paulatina y de manera segura podamos entonces estar nuevamente aquí, viviendo lo que es esa dinámica comercial aquí en el centro de la ciudad de Pereira. Todos estos espacios donde siempre veíamos la sombrilla y decía uno, pero es que no dejan caminar de tanta gente que hay en estas aceras, Juan. Esa era la dinámica comercial de este lugar.
2: Que esas familias, ver el centro así, Chávez.
1: No, Juan, da nostalgia. Le cuento
2: yo sé que ya está muy limpio, yo sé que nos hemos recuperado un poco, yo sé, pero no deja de darnos tristeza. Es que hoy sería un martes, inicio de semana, y el centro estaría totalmente dinamizado a esta hora.
1: Hoy estarían las camisetas de los equipos, la promoción de las medias, el que está corriendo de un lado para el otro con los tenis que le pidieron porque no le servía. Eso extraña, eso duele no ver esa dinámica comercial. Pero bueno, poco a poco el centro de la ciudad de Pereira, para la gente que está en otros lugares del mundo, en otras ciudades de Colombia y todo eso, le vamos contando que así va empezando nuevamente la economía de nuestra ciudad a volver a moverse. Juan, vea, lo que decíamos nosotros, mire, ellos que andan todo el día para un lado y para el otro, y hoy estaban vendiendo el cigarrillo, vendiendo las bananitas, vendiendo esto, hoy ¿a quién le están vendiendo? ¿A quién le van a vender ellos aquí en el centro? Aquí desde diferentes centros comerciales siguen sacando mercancía.
2: Tengo una misión, Chávez, locales. Tengo una misión.
1: Dígame, Juan.
2: Me la encomendó un angelito de última hora, Pereira. Tengo una misión y es restablecerles el plante a dos vendedores así de chacitas o de kioscos que hayan resultado afectados por el terremoto.
1: Juan,
2: tengo
1: perfecto.
2: Esa misión. Tengo dos de los que vendían en kiosquitos, de los que vendían en dulces por ahí, bueno, no sé, tinto, de los que hayan perdido todo. Tengo esa misión y la voy a cumplir. Me la encomendó un angelito muy especial.
1: Listo,
2: para los que ustedes se ubiquen, esta es la 16.
1: Esta es la... No, la 17.
2: La 17 con octava.
1: Sí, cuando viene uno...
2: Los que vendían los morrales, los bolsos. Un saludo muy especial a todos los vendedores ambulantes que en esa esquina siempre encontraba uno el morralcito, el canguro, la maletica, el bolsito, y que hoy se encuentran sin poder producir.
1: Lo único que vemos a esta hora es de los centros comerciales, el centro comercial.
2: Hágame un favor, paisas. Hágame un favor, Chávez. El señor que estaba mostrando ahorita, ¿no devuelva la cámara, Camila?
1: ¿Cuál?
2: Devuélvala. Ese señor que está ahí. ¿El? Ese señor es del kiosco de allá.
1: Venga.
2: Ese señor es de ese kiosco de allá.
1: ¿De cuál, Juan?
2: Del que está mostrando Camila, el que está contra ese muro después del semáforo. Ese señor se hace.
1: Ya,
2: en ese
1: sí,
2: kiosco.
1: Señor. Bueno, no, se nos retiró de
2: lo
1: de
2: vi
1: acá.
2: Sin saber qué hacer. Si lo vi, sí, lo vi diciendo, sí, bueno, sí. ¿Qué hago? ¿Abro? ¿No abro? ¿Qué hago? Él no sabe qué
1: ahí
2: hacer.
1: Ahí está. Oiga, es eso y lo otro, Juan, es que, digamos, muchos de estos locales que nosotros por fuera los veíamos de una manera, pero por dentro esto eran puras bodegas donde guardaban mercancía, guardaban muchas cosas. Y... digamos allí donde queda Fantasías Nueva York, La Pajarera, también esas personas allí, son muchas, muchas familias, seguimos hablando de esto, de la afectación no solamente a las viviendas, sino a ese sector comercial aquí en el centro de nuestra ciudad de Pereira, en los barrios, cuánta gente de las tiendas, Juan, digamos la señora de la tienda de barrio que tenía sus productos y con el sismo perdió en su gran mayoría todo lo que era de vidrio porque todo se fue al piso.
2: Ese tipo también. De vehículos que tienen permitido el acceso es porque, Chávez.
1: No tengo ni la más remota idea.
2: El camioncito que usted ve allá, me imagino que está haciendo labores
1: de mercancía. Está cargando algo ahí, sí.
2: Venga, yo miro este vehículo que venía ahí, que sí me llama mucho la atención.
1: Bueno, allí vienen volquetas.
2: Se supone que el centro está cerrado para vehículos particulares, ¿no?
1: Ah, no, Juan, viene también allí para los
2: negocios. Para los negocios.
1: Sí, viene para los negocios, para
2: las volquetas.
1: Sacar ahí
2: estamos
1: cosas.
2: Estamos limpiando la ciudad.
1: Sí, esta labor es interminable. Recordemos que lo que tiene que ver con la escombrera de Guadalcanal ha recibido la cantidad de escombros que nadie se imaginaría. Pues, esa es la triste realidad de lo que hoy estamos, pero... como decimos, con pujanza, con ganas, con fuerza y con ese ahínco que tenemos los pereiranos. Y lo que siempre hemos dicho, Pereira no es una ciudad de solo pereiranos. Aquí el que llegó alguna vez, se enamoró de esta ciudad, vino a vivir, hizo su familia y ya sé que ya... usted le dice, ¿de dónde es? Del paraíso en Colombia que se llama Pereira.
2: Muy bien, 7:47, Chabelo, vuelvo con usted en minutos. Más adelante vamos a estar visitando nuestro proveedor de las cobijas. Gracias a muchas ayudas que recibimos en el día de ayer, hoy, gracias a Dios, estas personas que nos están ayudando, vendiéndonos el producto a unos precios económicos, nos van a empezar a las 8 de la mañana a confeccionar, a cortar 120 cobijas, cada una de 2 metros, con los aportes que hemos recibido gracias a las donaciones de diferentes personas que se han unido a esta campaña y que vamos a estar entregando la noche de hoy en algunos albergues a cielo abierto, no oficiales. Es que, Tatis, hay muchos. Ayer nos llegaba el video de Las Margaritas. Las Margaritas es la cancha del sector Las Margaritas en Villa Santana, donde hay muchas familias ahí con plásticos, no tienen dónde vivir, las casas están en riesgo, no pueden ingresar y tienen que estar allí. Son personas que van a sufrir de frío y que gracias a los aportes de ustedes vamos a poder llevarles cobijas. Otros sectores en la ciudad diferentes a los que ustedes ya conocen, es que como se ha mediatizado mucho en los sectores específicos, por ejemplo el albergue del Parque Olaya, por ejemplo el Parque La Libertad, que se convirtió en otro albergue a cielo abierto, ahí han llegado muchas cositas, pero hay otros en barrios específicos, en puntos específicos donde hay 20 familias ahí durmiendo en una cancha
9: y no ha llegado nada,
2: donde hay 10 que están afuera en la cuadra y no tienen absolutamente nada y están ahí con frío. Pues gracias a muchas personas que nos ayudaron con cobijitas, para comprar cobijitas. Hoy Andrés tiene mucho trabajo y ahorita Chabelo va ahí para que ustedes vean cómo se está haciendo el proceso, porque aquí somos muy serios y mostramos todo lo que hacemos y en qué invertimos las ayudas que ustedes nos dan. Pero vamos a estar haciendo 120 cobijas que van hoy a calmar el frío. De alguna manera no les va a solucionar la vida, ni mucho menos les va a devolver lo que perdieron, pero al menos les va a evitar pasar frío y de pronto tener alguna enfermedad. 7:48, Tatis, démosle lectura a algunos de los comentarios de nuestros seguidores, por favor, que son parte esencial de esta transmisión.
9: Bueno, mucha atención a los que nos han hablado. Jenny dice por acá, hay que ayudar a las personas que se ven afectadas, vive por las 19 con primera, en la mañana pues van a subir varias personas a ayudar. También dice por acá, muchachos, en esta situación es bastante compleja, pero en realidad creería que las ayudas en verdad fueran adquiridas por personas que verdad lo necesitan.
2: No, muy difícil.
9: Muy difícil, muy difícil. Se necesita es el control de los negocios que están subiendo los precios. Muy difícil también.
2: ¿Usted cómo se va a meter con el hambre de la gente, Tati? ¿Usted cómo le va a decir a una persona, usted por qué está reclamando mercado si usted no le cayó la casa? Y le van a contestar, pero no tengo trabajo, claro. Y mi familia tiene hambre.
9: Ya.
2: Ahí ya llegamos, hasta ahí llegamos, ya, hay que darle comida.
9: Ahora, digamos que no juega usted, pero juega un familiar suyo. Y el familiar suyo está herido o está y no puede venir a reclamar. ¿Qué hacen? Es que es muy complejo. Dice, qué dolor ver a mi Pereira así, lo llevo en mi corazón. Dicen también por acá, buen día, es doloroso ver a mi ciudad así. En ese Mil Telas trabajaba un cuñado. También dicen por acá, se necesitan personas para ayudar. Buen día, muchachos, un favor. ¿Saben qué entidades bancarias ya están funcionando? ¿Qué entidades? Yo creo que todas, ¿cierto?
2: La gran mayoría.
9: La gran mayoría están funcionando. Obvio que las del centro, me imagino que no.
2: En Farmatodo hay una unidad móvil de Davivienda, por si necesitan. En Farmatodo de la Avenida Sur, ahí por Home Center. Ahí hay una unidad móvil de Davivienda, por si lo necesita. Me imagino yo que las entidades financieras, por ejemplo, el Centro Comercial Arboleda, al menos en el primer piso, que hay dos de las más grandes,
9: sí,
2: están operando. Me imagino, yo creo. ¿Sabe dónde vi muchas filas, Tatis? En estos establecimientos donde a usted le mandan giros.
9: Ah, sí,
2: muchos, señor, familiares están mandando plata para del, claro, extranjero a Pereira, pues para que la familia tenga al menos con qué comprar algo de comer mientras empieza a restablecer muchas cosas. Entonces las filas son largas, largas, muy largas. 7:50, otro de los albergues que se estableció por parte de la alcaldía de Pereira es en el barrio Mejía Robledo, en la cancha recientemente techada por la gobernación de Risaralda. Allí cientos de personas permanecen pasando la noche porque lo perdieron todo. Afortunadamente las ayudas no han parado, pero queremos verificar cómo está la situación allí y qué necesidades puntuales pueden tener. Jonathan.
10: Hola, Juan, compañeros de Última Hora Pereira, de Cómo Amaneció Pereira, de Tropicana y oyentes de Bésame. Desde aquí estamos, desde el alojamiento temporal que está acá en el sector del Mejía Robledo. Ya lo mencionaba usted, en la recientemente cancha techada, un lugar espectacular, donde hoy, pues bueno, ha cambiado de ser el escenario para ver jugar microfútbol, para jugar baloncesto, para alojar a todas esas personas que se han visto obviamente pues afectadas por ese terremoto. Y por eso estamos por acá con la persona encargada, que es Luz Marina Ospina. Nos va a hablar obviamente de todo lo que obviamente en este momento tienen las personas que están alojadas acá. Hola, Luz Marina, bienvenida a Última Hora Pereira, a Cómo Amaneció Pereira de Tropicana, y cuéntenos un poquito de cómo están viviendo obviamente la situación todas las personas que están acá en este alojamiento temporal.
11: Buenos días para todos. Sí, nosotros estamos en este albergue, tenemos aproximadamente 89 personas, muy afortunados porque esta cancha es techada, aunque claramente pues con el invierno de ayer y de antier se complicó mucho la situación, pero pues ya la tenemos controlada con plásticos, porque si bien está echada por los lados, el agua entra. Las personitas que están acá están bien, se les ha suministrado todo lo necesario, el desayuno, el almuerzo, la comida, los refrigerios, mucho voluntario.
10: Pues variedad de comida, ¿cómo estamos?
2: De cobijas,
10: las personas están bien, cómodos, en cuanto a colchonetas, colchones, cobijas, ¿bien?
11: Sí, estamos muy bien, la gente ha sido muy, pero muy, muy generosa. Nos han entregado todo lo que necesitamos. En este momento tenemos todas las personas ubicadas con todo lo necesario, el colchón, las cobijas, las almohaditas, e incluso les pusimos estas, ¿cómo se llaman? Los debajo de la carpa para que no se mojen. Sí,
10: el protector, por decirlo así, para que, pues bueno, de pronto en estos días que han sido tan lluviosos, pues ellos lastimosamente, pues de pronto no protejan sus cositas, obviamente, que están protegiendo ahí en cada una de las carpas. Y cabe mencionar también que vea, que ya están listos, obviamente, con el desayuno, para que, obviamente, ahorita que se empiecen a despertar, pues puedan ir pasando por acá. Y lo más importante también que cabe mencionar, y es que están... obviamente acá con unas carpas donde también hace parte de la Secretaría de Salud, obviamente pues hay personas profesionales que están pendientes obviamente de la salud de todos ellos.
11: Sí, claro, hemos contado con médicos, con auxiliares, con enfermeras y con personal de psicología que nos han ayudado mucho con las personas.
10: Bueno, pues ese es obviamente el panorama que se vio acá del sector del Mejía Robledo, el albergue temporal, que en este momento pues podemos que tenemos que mencionar es que se encuentra a tope, ¿no?
11: Sí, ya está la capacidad, estamos haciendo nuevamente censo porque hay que hacerlo todos los días, entra gente, sale gente, pero en este momento sí, nos encontramos al tope.
10: Con Marina, muchísimas gracias.
11: Con mucho gusto, a ustedes muy amables por estar acá, pendientes pues, de la gente.
10: Gracias a ti, hermosa, de verdad, por esta bonita labor que están cumpliendo con cada una de las personas. Pues el ambiente que se vive en este momento desde acá, desde el sector del Mejía Robledo, más bien, compañeros, sí, los niños a esta hora jugando, y bueno, muchas personas también que se están despertando, obviamente, para poder recibir su desayunito, y pues bueno, seguir avanzando en estos días que esperamos que sean más alentadores para cada uno de ellos y sus familias.
2: Muchas gracias, Jonathan. Mire, es que este tipo de albergues, como el que nos está mostrando Jonathan, como el Mejía Robledo, son los albergues que se han vuelto más conocidos, sumado al del Parque Olaya, sumado al de los Coliseos, sumado al del Parque La Libertad, sumado a unos sectores específicos, y como se vuelven tan conocidos, es donde las personas, los corazones solidarios de los pereiranos se volcan con más ayuda. Por eso es bien la entrevista con la dama, porque nos dice, sí que aquí estamos muy bien, porque nos llegan muchas ayudas solidarias, pero efectivamente al concentrarse allí muchas ayudas es donde quedan otros sectores que no son tan conocidos, que son en los barrios periféricos, que son en sectores un poco alejados, donde la situación está mal, donde la gente la está pasando mal, donde quizás muchas veces nosotros no nos damos cuenta porque no nos llegan los videos, no nos llegan las noticias, y por eso pues no podemos conocer toda esta situación. Pero a esos puntos a los que les estoy mencionando es a los que me refiero, donde queremos llegar, al barrio donde resultaron 10 familias afectadas, al barrio donde resultaron 5 y están durmiendo en la calle afuera de su casa que se cayó parcialmente, al barrio donde tenemos en una canchita 15 familias. A esos queremos llegar. A esos queremos llegar. Aquí ahorita nos mostraba Jonathan, ahí están las comidas preparadas, ese es el desayuno ya listo, ahorita les llega el almuerzo. O sea, se está haciendo muy buen trabajo. Aquí hay que reconocer el trabajo que se está haciendo, no solo por la administración, sino por cada una de las personas que coordina esos puntos. Muy bien lo están haciendo, a esas personas no les está faltando nada. Les falta la casa, sí, les falta el trabajo, les falta mucho que han perdido. Pero mientras tratamos de salir adelante, al menos están ahí. Hay carpas, hay plásticos, hay situaciones que ya se están resolviendo. Pero en otros puntos donde no, es a lo que queremos llegar. Aquí me acaba de llegar una importante donación. Lo vamos a hacer. Le voy a leer el mensaje. Es una persona que nos ha donado $1,000,000. $1,000,000 que vamos a invertir en lo que estamos haciendo, ayudándole a las necesidades que se están afrontando a estas personas, sobre todo en el inicio de esta temporada invernal que nos tiene afectados. Nos dice esta seguidora o este seguidor: son una bendición, ustedes solo le pido a, son una bendición. Solo le pido a Dios que estas tragedias no vuelvan a pasar, ni aquí ni en ninguna parte. Bendiciones para ustedes, para nosotros, todos los pereiranos, y para los de afuera también abrazos. Cualquier información o lo que necesiten difundir, también puedo colaborar. A Ala Montoya, muchas gracias. Y vamos a invertir de la mejor manera ese aporte que usted nos ha dado. Muchas gracias a Jonathan, a nuestros compañeros desde el Mejía Robledo. Vamos a uno de los puntos insignias de la tragedia, al que se convirtió en uno de los símbolos de esta tragedia. Estoy hablando del Hotel Diveni, donde ustedes están viendo que ya no hay personal de socorro, ya no hay rescatistas, ya todas las esperanzas y expectativas de vida comprobadas tecnológicamente con equipos especializados, con caninos especializados, con organismos de socorro especializados locales, nacionales e internacionales, pues nos dicen que ahí ya no hay más vida y que la totalidad de las personas que habían sido reportadas como desaparecidas, huéspedes del hotel, fueron sacadas. Los últimos, como se los dije yo, Chabelo, hace algunos minutos, la pareja de mexicanos que asistía a un congreso internacional de veterinaria. Chabelo.
12: Viajes a Cali. Estamos
1: aquí me acabo de encontrar un trofeo. ¿Quién sabe quién estaría aquí con este trofeo hospedado de alguno de los eventos que había aquí en de los turistas y de todas las personas que llegaban acá? Aquí, esta parte, Juan, da tristeza, se siente esa energía, triste acá, pero a la vez ver que tantas personas, tanta gente humanitaria, sin importar de dónde eran, si con herramientas, con sus manos, con lágrimas, con ampollas en las manos, estuvieron tratando aquí en este lugar de encontrar vida, de encontrar esas personas que estaban acá luchando por su vida. Como usted mismo lo dijo, los últimos fueron la pareja de mexicanos. Y aquí en este lugar, Juan, pero también vemos una dinámica y es en la parte de enseguida, ahí están tratando de recuperar algo de mercancía. Ahí se puede ver que todos estos edificios, primer piso era local comercial y el segundo era lleno de mercancía, de estanterías, todo eso allí en su gran mayoría se perdió. Adicional, para eso, sumarle que con la lluvia del día de ayer, pues la lluvia acabó de deteriorar mucho de esas mercancías que tenían ellos allí. Pero hoy están aquí, lo que siempre hemos dicho, resilientes, con fortaleza, con ganas para seguir. Siguen desde todos estos lugares, desde toda esta zona, haciendo la extracción de toda esa mercancía que aún pueden ellos empezar a, como nos decía el de Tita la semana pasada, que hablábamos, nos decía, no, o sea, nosotros aquí recogemos, nos vamos y organizamos lo que nos sirva. Podemos perder el 60-70%, pero hay algo que es importante: tenemos la vida, tenemos la vida y las ganas para seguir. Chave, ¿dónde vamos a seguir? No sabemos.
2: Chave, dime, Juan. ¿Me escucha?
1: Sí.
2: Chave, vemos, usted nos está mostrando lo que quedó de ese hotel, lo poco o nada que quedó de ese hotel, pero mi pregunta es por las edificaciones de los lados, la de la izquierda y la de la derecha. Esas también tendrán que ser demolidas, me imagino.
1: Juan, pues lo que nosotros notamos acá en la edificación, acá donde está mostrando Camila, que están los muchachos laborando ahí, lo que es primero, segundo y tercer piso, pues estructuralmente parece que será bien. El último piso sí está totalmente fracturado, todo lo de las columnas. Este edificio tiene una parte de qué, como
2: se lo pregunto, porque veo que están sacando mercancía, por ejemplo, de ese edificio que nos están mostrando.
1: Sí, de peluches.
2: Entonces,
1: de
2: peluches, no sé si es que ya haya una directriz o una justificación técnica que diga que es que esos edificios del lado también tienen que ser demolidos.
1: Pues, Juan, le voy a mostrar una cosa, y es que mire el edificio enseguida de peluche.
2: Dios.
1: Del peluches, Dios. El edificio está fracturado.
2: ¡Qué peligro!
1: Entonces, ahí está, y el edificio, aquí ahora está ayudando a una persona en la parte interna de esto, bajando mercancía desde por ahí arriba.
2: ¿Sabes que eso eran bodegas?
1: Con un
2: lazo. Eso eran bodegas.
1: Que todo eso eran bodegas. Entonces ellos lo que están tratando de recuperar esto, digamos aquí en la ferretería, aquí esta esquina, la rosada, donde la señora vendía el chicharrón tostado todo el día, también ahí están ellos haciendo la extracción de mercancía allí en este lugar. Toda la zona de los ferreteros. Toda la zona de los ferreteros aquí. Otra de las afectaciones que hay mucho es lo que tiene que ver con el sistema de acueducto. De acueducto, pues, obvio, por ese remesón tan tremendo que hubo, pues, hay mucho tubo roto y todo. Entonces, los muchachos también tienen que esperar de aguas y aguas para venir a hacer la parte de organizar todos estos tubos. Esta es la triste panorámica, Juan. La semana, no, hace que un mes Sí. Un mes que esto acá era decorado con todas las banderas de Colombia. Bueno, mundial, la calle, claro. Esta calle que cuando juega la selección Colombia o hay un torneo internacional, la adornan lo más de bonito y se volvió insignia y muestra de imágenes de la ciudad de para cualquier parte del mundo.
2: Que eran casas muy antiguas, patrimonio casas de la ciudad. Antiguas.
1: De las pocas casas coloniales que quedaban aquí en la ciudad de Pereira, Juan.
2: Muy bien, 8:02 a.m. Estamos mostrándoles cómo está nuestra ciudad cuando se cumplen ya 9 días desde el trágico terremoto del 10 de agosto. Estamos en las calles de la mano de los afectados, de las familias, de los comerciantes. Queremos seguir acompañándolos, queremos mostrar cómo surge nuestra ciudad, cómo cada que pasan las horas nos vamos tratando de recuperar, pero esto no lo vamos a poder hacer solo. Ayer el alcalde de Pereira hacía una proyección parcial de lo que nos iríamos a tardar más o menos para tener la ciudad medio recuperada y hablábamos de 5 años, medio recuperada, 5 años. 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
2: Yo sí quisiera enviarle un mensaje muy especial a las empresas de servicios públicos, y me perdonan si de pronto cometo una imprudencia. Mauricio, pero es que muchas personas están pensando es en cómo sobrevivir, en cómo poder alimentarse, cómo poder darle comida. Muchas personas no están pensando en poder pagar la factura. Es lo que menos le pasa por la cabeza. Hoy se estarán acordando, Tatis, de que juepucha, tenía que pagar la luz. Juepucha, tenía que pagar el gas. Juepucha, tenía que pagar el agua. Qué bueno que se pronunciaran las empresas de servicios públicos otorgando algunos alivios o al menos plazos. Entiendo que ante una declaratoria de calamidad pública, estoy casi seguro, pero no estoy 100% seguro, pero estoy casi seguro, me voy a documentar o si algún experto jurídico me confirma, Mauricio, ante una declaratoria de calamidad pública como la que tenemos en Pereira, no se pueden suspender servicios públicos básicos por falta de pago. O sea, aquí no van a cortarle la luz, ni van a cortarle el agua, ni van a cortarle el...
8: Por eso yo digo que me siento como en pandemia.
2: Exactamente.
8: Porque es parecido a lo que teníamos en pandemia. Es que, vuelvo y digo, la magnitud de esto tal vez es que no uno a veces, yo sí, creo que le trata de bajar un poco para no caer en sentirse como tan mal o que le dé tan difícil todo esto, pero es que de una u otra manera, como lo he dicho y me he vuelto cansón, todos somos damnificados.
2: Entonces yo sé que no nos van a cortar porque la ley no lo permite, sí. Pero qué bueno, un alivio. Qué bueno que te digan, vuelvo y digo, qué pena, estoy cometiendo una imprudencia, ahora se enojarán conmigo y me van a regañar y me van a decir, ¡usted va a ganar! Bueno, que me regañe a mí, ya me regañó mi mamá toda la vida, ahora me regaña mi mujer, que me regañen las empresas de servicios públicos. ¡Qué carajo! No diga eso, Juan Carlos. Venga, nadie, hoy la prioridad, perdóneme que se lo diga, pero hoy para una familia que perdió parte de su vivienda, que perdió su trabajo, que sus niños no están estudiando, que está abriendo la nevera mirando a ver qué puede comer porque no tienen lo suficiente, porque quizás recibieron un familiar para albergarlo tras de todo, pues la prioridad no es mirar si tiene cómo pagar su factura. La prioridad es comer. la prioridad es la salud. Entonces, qué bueno que se analizara a futuro algún tipo de alivio, alguna cosa, una sugerencia que me da. 8 y 7, les quiero mostrar cómo va el proceso de las cobijas. Aquí somos transparentes. Aquí lo que nos dan lo invertimos. Así va el proceso de las primeras 120 cobijas, gracias a nuestros amigos de Textiles ahí en la carrera sexta, número 1552. Andrés, que ha sido bastante colaborador. Así que, Jennifer, muéstreme el videito, porque así va la cortada de las cobijas. Así nos la venden por metro. Mire, pues.
14: En este momento estamos haciendo el proceso de las cobijas. Se están cortando de 2 metros. Esto es lo que tenemos en el momento. Aquí tenemos otros cortecitos, los cuales ya se están también doblando. Y acá ya llevamos el tema de las almohadas, perdón, lo que va a ser las fundas. Ya estamos haciendo también el proceso.
2: Ah, qué belleza, hombre. Y ahí estamos nosotros contribuyendo a que una empresa no cierre.
8: Sí.
2: A que pueda sostener la nómina de los empleados. Y vamos a contribuir a que esta noche cientos de familias pereiranas al menos tengan calorcito en sus cuerpos. Juan. Mauricio, usted nos hablaba de 55% de probabilidad hoy de lluvia, ¿no? Más
8: sí,
2: o menos.
8: En horas de la tarde-noche tendríamos una noche otra vez. Con algo de lluvia, afectación de lluvia, no tan intensas, dice, como ayer, pero pues hay que esperar. Mire, Juan, pregunta por el aeropuerto internacional Matecaña.
2: ¿Sí?
8: ¿Todavía está en
2: cierre?
8: ¿Cierre?
2: ¿Avanza la reparación?
8: Sí, es que se les cayó una parte grande ahí de la parte donde están los counters.
2: Sí.
8: Y tienen que, y dicen pues que va a empezar a operar como una sola aerolínea. Bueno, hablan de que bueno sería que el gerente nos contara, el gerente del aeropuerto, hay que hablar con Chabelo, si nos puede contar cómo va este proceso, porque me parece muy importante, porque al final mucha gente está esperando. Recuerda que estamos con el vuelo estacional de Nueva York, teníamos los 2 vuelos al día a Panamá, que es el movimiento de pasajeros internacionales, que esto va también a golpear las cifras del incremento que venía registrando el aeropuerto en pasajeros en esta parte del año. Entonces, además, estamos en época de fin de mitad de año, perdón, y se viene esta época de fin de año que esperamos que ya el aeropuerto en primero empiece pues a trabajar progresivamente, pero que a fin de año ya esté restablecido como tal todas sus rutas y todo el servicio, que es muy importante. Pero por ahora no han dicho nada ni una fecha exacta de cuándo vaya a iniciar labores el Aeropuerto Internacional Matecaña.
2: Corrijo, es carrera sexta número 1512, no se me vayan a equivocar. Ya les voy a mostrar aquí, Jennifer me va a ayudar a mostrar esta fotografía para que vean la fachada. Este es el proveedor que nos está facilitando las cobijas por metro. Una cobija nos vende el metro a 9,000 pesos. Una cobija promedio o decente o adecuada, estamos hablando de mínimo 2 metros. Es decir, que cada cobijita nos está saliendo en 18,000 pesos. Para que no se vayan a perder, esta es la fachada. Carrera sexta número 1512, preguntan por Andrés. Ahí también están armando las almohaditas también. Lo que me dice si es que se le agotó la tela de toalla, la económica, y está esperando que le llegue por proveedores.
8: Mire, para los que saben que nosotros siempre pedimos ayuda, espérenos. Espérenos porque nos han llegado muchas ayudas de las otras tropicanas. No nos queremos aquí llenar de ayudas para después decir, jue madre, ¿qué vamos a hacer con todo esto? Y saturar y estar ahí entregando como donde caigan. No, nosotros queremos hacer una entrega de verdad diferente, una entrega a quien lo necesita, una entrega a ya cuando hemos visto las necesidades, no porque hay mucha gente que entrega y entrega y entrega, ay, aquí hay un albergue, entreguemos. Y ayer estaban hablando, Juan, en la noche, veía que hay albergues y ya están saturados de comidas y de ayudas. Entonces, con Tropicana vamos a hacer lo de las ayudas, tranquilos, no se preocupen. Para la gente que está en el exterior, yo sé que no nos pueden escuchar a través de nuestra aplicación porque no está funcionando.
2: Sí,
8: solamente lo están haciendo porque aquí tenemos una falla en nuestro proveedor y se los vamos a contar. No voy a decir qué proveedor es, de internet no ha podido restablecer y eso está haciendo que el streaming, o sea, la señal de nosotros no salga además para el resto del mundo. Solamente estamos transmitiendo por antena lo que salga a través de Tropicana 100.7 o a través de Bésame 93.7. Ese mismo problema lo tiene Bésame, que la gente que no nos puede escuchar por fuera del país por eso. Pero pues mientras tanto nos pueden ver por acá por las por las redes sociales. Y tranquilos, para la gente que está fuera del país, no se preocupe, que nosotros vamos a hacer con Última Hora Pereira un llamado a donar y a recolectar mucho para las personas que más lo necesitan.
2: Para los días posteriores.
8: Y para los que están por fuera y a los que dicen, no, es que mire, yo quiero ayudar ya. Esto no va a durar 8 días. esto que nos pasó no va a durar un mes, esto va a durar mucho tiempo.
2: 8:12 a esta hora en Cómo Amaneció Pereira. En esta alianza informativa hacemos contacto con el señor gerente del Aeropuerto Internacional Matecaña, el doctor Luis Fernando Collazos. Muy amablemente nos ha aceptado esta invitación, esta videollamada, para que hablemos un poco de cómo avanza el proceso de restauración de los daños en la terminal aérea de Pereira y cuándo serían las proyecciones donde podamos restablecer los vuelos comerciales. Gerente, con los buenos días, gracias por estar con nosotros. ¿Cómo amanece? Se nos desconectó. Bueno, vamos a tratar de recuperar la comunicación con el gerente del Aeropuerto Internacional Matecaña. Tengo un conocido, Mauricio, que tenía vuelo, es pereirano, pero vive en los Estados Unidos, vino a visitar a la esposa, lo cogió el terremoto acá y no ha podido encontrar el vuelo que le permita regresar a trabajar a los Estados Unidos, porque tiene que trabajar.
8: Y además se ha ido corriendo, porque ya estamos a 18, ya llevamos 8 días, o sea, casi 9, si lo contamos de otra manera, después de la afectación, y toda esta gente son cientos de personas, por no decir miles. Cada persona se traslada entre ir y volver, casi 400 personas van y vuelven en un solo avión. Entonces multiplique eso por todas las operaciones que tenía el aeropuerto y multiplique eso por los días que llevamos. Además, son miles de personas que están siendo afectadas por el cierre del aeropuerto.
2: Gerente, buenos días, ¿me escucha? Doctor Luis Fernando Collazos, gerente del Aeropuerto Matecaña, ¿usted nos escucha ahí? No nos está escuchando.
9: Bueno, pasa lo de ese día, que cuando entran al estudio nos dejan de oír.
2: Gerente, ¿usted nos escucha ahí?
8: Tiene que habilitar.
2: Bueno, escribémosle un mensajito ahí, por favor, por el WhatsApp, para que tratemos de habilitarlo. Mientras restablecemos la comunicación, volvemos con Chabelo en el centro de Pereira, un centro que no volverá a ser igual, que en su memoria tendrá esa tragedia del pasado 10 de agosto, pero que lo que sí va a ser igual es las ganas de salir adelante y la pujanza. Llegamos a la carrera sexta, Chávez, ¿no?
1: Sí, Juan, estamos aquí en la carrera sexta entre 15 y 16, la zona de las confecciones. También aquí
2: va a ver cómo va el proceso de las cobijitas.
1: ¿Cuál es que es la
2: 15-12, carrera sexta, 15-12?
1: 15-12, listo, hágale, ya la localizo. Yo creo que ya están abriendo los muchachos allí. Vamos a ver, Cami, si ya abrieron.
2: No, ya está abierto, acá. Yo me mando ahorita, eso están escamillando allá.
1: Ahí estamos entonces, 15-12.
15: Aquí,
1: 15-12. 15-12, si es esta acá, pam. Bueno, pues entonces están en el primero o en el segundo piso.
9: En el primero, ahí en la cosa roja.
1: ¿Textiles Giraldo?
9: Sí. ¿Cierto, Juan?
1: Ah, bueno. Va,
2: ahí es.
1: Sí.
2: Vamos a entrar aquí. Pregunte por Andrés.
1: ¡Andrés!
2: Véalo como nos está poniendo. Como nos está poniendo de bonita las cobijas, chavales, de muchachos.
1: Andresito, ¿cómo vamos? ¿Cómo van las cosas? ¿Bien o no?
16: Muy bien, gracias a Dios.
1: ¿Desde qué horas comprometido usted con esta causa para llevarle estas cobijas hoy para que la gente de Pereira, que tiene esa afectación en su vivienda y está en los resguardos, que están en las veredas,
2: Chávez,
1: que están en...
2: Chávez, espéreme un momentico. Espérate un momentico. Es que queremos, a ver si podemos tener comunicación con el gerente del aeropuerto. Doctor Luis Fernando Collazos, buenos días, ¿me escucha?
17: Muy buenos días.
2: Muchas gracias por estar con nosotros en Cómo Amaneció Pereira, sobre todo para que hablemos de un tema tan importante como es el proceso de recuperación de las afectaciones del aeropuerto y el restablecimiento próximamente de los vuelos. Cuénteme primero cómo están, cómo está el personal del aeropuerto, cómo ha pasado esta semana luego de la tragedia.
17: Bueno, hoy es un día especial y triste. Hoy el aeropuerto Matecaña de Pereira cumple 82 años. No era la mejor forma de celebrarlo. Pero bueno, aquí estamos. Desde que se inició pues el proceso ya del suceso que ocurrió hace 8 días, desde el equipo del aeropuerto Matecaña iniciamos la revisión de todos nuestros equipos. Lo primero que hicimos fue revisar nuestra pista. Luego de revisar la pista por los técnicos, se determinó que la pista no tenía ningún inconveniente. Correcto. Y eso nos ha permitido la llegada de las diferentes aeronaves del gobierno y con ayudas humanitarias. Eso fue lo primero que se hizo. Luego lo otro que se procedió a revisar fue la torre de control. La torre de control tampoco reviste ningún inconveniente. Entonces ya se inicia, entonces ya se puede pensar en el reinicio de operaciones. Y ya luego pasamos entonces a hacer la revisión de nuestro edificio de pasajeros. El edificio de pasajeros lo compone un sótano en el cual en ese momento se encontraban más o menos alrededor de 200 vehículos.
2: Me está entrando una llamada.
15: Está el tema de el edificio,
16: sí, es que la tiene en espera.
2: Debe colgar la llamada.
15: No se vio afectado allí nada de esta parte. Luego el segundo piso, que la compone segundo piso, que es la salida de pasajeros, y el viaducto. Al momento de revisar el viaducto, que es el puente que está allí, no, tampoco lo reviste ningún problema. En la salida, pues ya como ustedes lo han visto en todos los videos, pues fue donde se desprendió el cielo falso, que pues ha generado como mucha inquietud entre todas las personas. Y luego sigue el tercer piso, que es el mezzanini, que es la zona de los restaurantes. Entonces, al momento de hacer el diagnóstico, no se ve afectada toda la infraestructura del edificio como tal, en perfectas condiciones. Sí, el tema del amoblamiento urbano. Entonces, iniciamos el proceso de retirar todo el cielo falso y retirar algunos escombros que se habían presentado en el edificio, labor que terminó en el día de ayer. Hoy ya estamos en la segunda tarea, que es la revisión de todos nuestros equipos. Lo que hemos revisado ya esta mañana es que los puentes de abordaje están bien, de los 8 ascensores están malos, ahí no podríamos contar con ellos, las escaleras eléctricas están malas, lo que es las bandas transportadoras de maletas están bien, lo que es la zona de los filtros está bien. Y como el segundo piso se encuentra todavía en proceso de quitar el cielo falso, vamos a dar apertura al aeropuerto Matecaña en el primer piso. Entonces, en el primer piso va a estar tanto llegadas como salidas. Estamos reubicando allí la zona para hacer el check-in y para entrar a los filtros.
2: Sí.
15: Esa zona no está afectada, porque la idea es que nosotros tratemos de reactivar la operación aérea lo más pronto posible. Tenemos una tarea para el próximo fin de semana de mirar esa posibilidad que podamos tener ya nuestro aeropuerto funcionando para el próximo fin de semana, porque sabemos de que pues la conectividad es muy importante, pero lo estamos haciendo, lo vamos a reabrir pues cumpliendo como con todos los temas de seguridad. Por eso estamos terminando de quitar eso, ese cielo falso, que pues fue lo que generó como la mayor dificultad, y estamos en este momento en esta tarea. Ya hablamos con las compañías aéreas, están dispuestas de nuevo a llegar a la ciudad. Para, no vamos a tener la infraestructura que teníamos antes ni la cantidad de vuelos que teníamos antes, porque antes teníamos más o menos alrededor de 65 vuelos diarios, pero pues vamos a ir aumentando paulatinamente. Las salas de espera están bien, no tenemos ningún problema. Sí, todo lo que es el tema del cableado y las pantallas todas se vieron afectadas, pero bueno, vamos a iniciar, porque pues nosotros necesitamos volver a retomar la conectividad desde el eje cafetero hacia el país.
2: Es decir, gerente, que si todo sale bien y todo avanza como se cree, ayer vimos unas imágenes de todo el proceso de recuperación, sí. Si todo avanza bien, el próximo fin de semana tendríamos, si Dios lo permite, restablecimiento de servicio.
15: Sí, esa es la idea. Vamos a trabajar. Como le digo, un poco incómodos, porque pues no tenemos las comodidades de los ascensores, de las escaleras eléctricas, pero bueno, vamos a trabajar en el primer piso, que es seguro. Desde allí vamos a hacer toda la labor de llegada y salida de pasajeros, y de allí pues hacemos la conexión hacia los aviones, y pues vamos, eso nos va a permitir trabajar como de manera segura y ir abriendo el aeropuerto de manera paulatina. Debo aclarar que no es de las condiciones que se necesitan, pero pues en los parqueaderos en sótano van a estar abiertos, el parqueadero a cielo abierto va a estar abierto, que es el que se va a tener que utilizar para las personas con movilidad reducida, porque no tenemos ascensores entre el sótano y el primer piso. Las personas que parquen allí el vehículo en sótano pues ya tendrían que utilizar las escaleras tradicionales de emergencia. Entonces no podríamos tener allí personas con movilidad reducida, pero en el primer piso no tenemos ningún inconveniente, y para la conectividad pues hacia los aviones tampoco. Estamos ya trabajando pues en el tema ya del cableado para ver lograr si pues podemos tener esta meta para el próximo fin de semana. Tenemos la reunión con las aerolíneas el próximo miércoles para mirar cuántos vuelos podríamos llegar a tener al día. Vamos a trabajar también operación nacional e operación internacional.
2: Pues gerente, muchas gracias por esta información. La verdad, hay muchas personas que están interesadas en el restablecimiento del servicio del aeropuerto. Feliz cumpleaños a nuestro aeropuerto internacional Matecaña. No es la mejor manera de celebrarlo. O mentiras, sí, sí es la mejor manera de celebrarlo, es demostrando que con ganas, con sacrificio, sacrificio, con fuerza, con coraje, vamos a sacar todo esto adelante. Transmítamele la felicitación a todo su equipo de trabajo que hoy hace parte de ese proceso de restablecimiento del servicio, y estamos muy atentos a la información oficial que salga desde la terminal aérea. Dios lo bendiga, gerente.
17: Correcto, muchas gracias a ustedes.
2: 8:22.
8: Venga, Juan, en el grupo de Tropicana acaban de publicar una casa que se cayó, pero no sé en qué parte está ubicada.
2: ¿Colapsó una vivienda?
8: Sí.
2: Ya vamos a evaluar. 8:22. Vamos al terminal de transportes de Pereira, que se convirtió pues en el único puente de transporte, en este caso terrestre, funcionando, y el que se ha servido para que muchas personas o lleguen a Pereira o salgan de Pereira después de la tragedia. Lechón está con el señor gerente de la terminal de transportes de Pereira, el doctor Fabio Artunduaga. Con los buenos días, Lechoncito, adelante.

0: fue más o menos a las 2 horas de haber ocurrido el sismo. Y al otro día, después de haber hecho una evaluación, muy minuciosa, diría yo, con un ingeniero en estructuras, pues ya empezamos a entrar la gente y a prestar el servicio. No ha sido fácil, lógicamente, porque pues los buses, los conductores y todo, pero aquí vamos.
1: Hay servicio para todas las partes donde donde se presta el servicio.
0: Así es, nosotros tenemos cubiertas todas las rutas en toda la geografía nacional, estamos saliendo para todas partes, no hemos tenido ningún inconveniente en ese sentido, estamos saliendo para todas partes.
1: Nos me cuenta, ahorita que estábamos hablando antes de empezar la transmisión, muchos servicios que tiene el terminal y que las personas de pronto no sabían. Cajeros están habilitados y tenemos un servicio de la registraduría aquí, tengo entendido.
0: Así es, nosotros en el momento, digamos al otro día del sismo, lo que hicimos fue empezar a ayudarle a la gente. Nosotros empezamos a ver que en todo el sector no había energía eléctrica, entonces lo que hicimos fue sacar unas regletas y permitir que la gente viniera y cargara sus celulares, hiciera llamadas. Eso hay que hacerlo, tenemos que ser solidarios. Habilitamos los restaurantes, las cafeterías, habilitamos todas las 45 empresas que funcionan desde aquí, desde Pereira, pero también una cosa muy importante, en vista de que las 3 sedes de la Registraduría Nacional sufrieron daños muy serios, nosotros tenemos aquí la Registraduría, y la Registraduría está prestando unos servicios muy, pero muy específicos.
1: ¿Cuáles son?
0: Esos servicios son los siguientes: para aquellas personas que de pronto tuvieron que salir en el momento del terremoto y salieron sin papeles, se le está renovando la cédula, el registro civil, especialmente esos dos servicios. Lo que pasa es que ha venido gente a ver si de pronto cambian la foto de la cédula, o a ver si le cambian la cédula a la vieja por la nueva, y no es eso. Es que nos pongamos la mano en el corazón y permitamos que otras personas que por falta de la cédula no han podido acceder a servicios médicos, a de pronto ayudas y a estas cosas, a identificarse, pues lo hagan inmediatamente. Aquí la registraduría está funcionando, y de hecho hoy tenemos la visita del señor registrador nacional.
1: El valor de los transportes, de los pasajes en todas las empresas, ¿se han estado estable, se ha subido por algún motivo o ha estado normalito?
0: Bueno, esa es una pregunta muy importante. Las empresas las regula la Superintendencia de Transportes. Ellos incluso han estado ayudando fuertemente a despachar personas. Muchas empresas, Bolivariano, Velotax, Flota Occidental, y me perdonan los que no mencioné, han estado ayudando a despachar personas. Un ejemplo, hoy despachamos 12 personas socorristas de argentinos. Aquí los recibimos y aquí los despachamos esta mañana. 12, la empresa Trejos llevó 6 y nosotros pagamos los otros 6.
1: Gerente, si la gente necesita enviar paquetes, a los encomiendas, que no tengan que viajar, si algo, es la facilidad es normal, no tiene ningún inconveniente, o hay algún complique para llevar paquetes o encomiendas a otra ciudad.
0: Buena esa pregunta también, lo pueden hacer. Claro que sí, pueden venir a las empresas y ahí pueden enviar los paquetes, lógicamente que va a tener un costo porque las personas que están viajando también llevan su mercancía, pero por lo menos está la facilidad de hacerlo. Otra cosa muy importante, nosotros tenemos un corresponsal bancario con cajeros humanos y tenemos 6 cajeros electrónicos para que las personas de pronto que tienen dificultades y mejor no ingresar al centro, no torpedear el trabajo de las autoridades, entonces lo pueden hacer aquí en el Terminal de Transportes de Pereira.
1: No, Dios me le pague, no sé si se nos queda alguna otra información, Dios me le pague por todo, vemos que todo está funcionando bien.
2: Muy bien.
1: Todo transporte, el restaurante, los cajeros, como nos decía el gerente, así que Dios me lo bendiga, gracias por la información.
0: Cualquier
1: cosita sabe que estamos ahí para...
0: Amén. Muchas gracias, muy importante el papel de ustedes, demasiado importante, porque ustedes informan bien las cosas para que la gente no tergiverse la información que le están dando. Que Dios los bendiga y gracias por estar aquí en el Terminal de Transportes de Pereira.
2: Muy bien, 8:27. 8:27 minutos. Es la información desde el Terminal de Transportes de Pereira. Un parte de tranquilidad. Nos dicen es que hay unas empresas que no están entrando hasta el terminal. Por ejemplo, una seguidora nos dice que venía de Medellín y que la dejaron en la Romelia.
3: Ah, qué bonito. Ah, no, pero si se viene, lo que pasa es que si se vienen en las que cruzan por el...
4: Por Dos Quebradas, es que por Dos Quebradas no se puede.
3: No, las que no, porque Dos Quebradas sí, pero las que cruzan por la Vía del Pollo, algunas. Venga, Juan, lo de la caída del...
2: Sí, Chabelo, hay una emergencia, se acaba de presentar el colapso de un muro, parte de una vivienda que ya estaba gravemente afectada. Esto es en la carrera 11 con calle 26, uh-huh. Una de las zonas también con muchas afectaciones. Vamos a ver el video que nos envía uno de nuestros seguidores.
3: Yo lo pongo acá.
2: Acuérdense, usted tiene el audio de la emisora.

0: porque al parecer...
1: Quite el audio.
0: Al parecer hace pocos minutos colapsó parte de esta estructura que había quedado gravemente afectada por el terremoto, con amenaza de riesgo de terminar de colapsarse, y al parecer hace pocos minutos pues cayó el muro.
2: 11:26, sí, ahí es cuando uno empieza a bajar hacia los túneles. Ahí está, miren, nos están reportando, ahí está el oyente.
1: Y tiene otro pedazo que se va a caer, vea.
0: Mire, por eso es la importancia de no pasar por esos sitios si no es necesario, de evitar transitar por estas calles céntricas de Pereira donde hay amenaza. Miren, donde usted vaya pasando ahí y le caiga un muro de esos, hasta ahí llega. Ahí está entonces esta emergencia que se registra a esta hora de la mañana. 8:29, ahora sí, Chabelo, vamos donde se está generando la solidaridad, y es donde nuestro proveedor de cobijas, gracias al apoyo solidario de cientos de corazones de Última Hora Pereira y de Tropicana. Diga, Juan, hoy pudimos mandar a hacer las primeras 120 cobijas.
2: Yo le quiero agradecer a don Jairo Alberto, que fue el que nos envió el reporte de...
0: de la casa.
2: Apenas estaba cayendo, estaba, mejor dicho, ahí enviándonos audios y enviándonos imágenes, porque es que si usted ya va a ver la imagen como tal, es otra cosa diferente, Juan, mire. La imagen ahorita la vamos a subir mientras, antes de ir con Chabelo. Gracias a don Jairo, que estaba escuchando Tropicana, y mientras escuchaba Tropicana estaba grabando el video.
0: Muy bien. Chabelito, vuelvo con usted, sector Carrera Sexta. Sí, Chabelo, lo escuchamos.
3: Oiga, muchachos, no, lo que pasa es que dentro de las afectaciones que ha tenido muchos locales, digamos aquí Miss 15, que es este almacén de puros vestidos de quinceañera.
0: De alquiler, sí.
3: Ajá, debido a la lluvia y a la afectación por el sismo, vea, se les inundó con la lluvia.
1: Ay, Dios.
3: O sea, también son afectados.
1: Claro.
3: También son afectados. Aquí están ellas con todos estos vestidos grandísimos y hermosos para miles de alegrías de las quinceañeras. Aquí están escurriendo y sacando agua de todo esto. Todos estos vestidos tienen que volver a organizarlos. Qué pecado. Bueno, venga, vamos a hablar
0: con Andrés.
3: Con Andrés.
0: Bueno, muy
3: Andrés.
0: Bien.
3: Andrés, que venga para acá, me da el favor. Venga para acá.
0: Chao, entonces Andrés, eso que nos está mostrando Cami son las cobijitas que ya están estando listas.
3: Sí, señor,
0: ¿no?
3: Venga, présteme cobija de esas, présteme una cobija de estas. Esta es una de las cobijas que vamos a entregar el día de hoy, ¿cierto, Andrés?
0: Qué bonito.
3: Venga para acá, hablemos acá. Bueno, Andrés, sin descanso, para que miles de personas hoy con esta cobija puedan estar hoy cubriéndose y protegiéndose del frío.
4: Sí, mira, entonces aproximadamente estamos desde las 5:30 de la mañana, estamos haciendo, pues sacando los pedidos que tenemos. ¿Qué más le cuento? También tenemos, pues en este momento estamos sacando los pedidos, tranquilo. El pedido de las fundas para las almohadas. Desafortunadamente, pues ya se nos acabó la tela de las toallas. Entonces estamos ya un poco desabastecidos.
0: Chabelito, bueno, una de las cobijitas que no está así enrolladita tan bonita, por favor, ni más faltaba que la vamos a hacer desenrollar, pero una de las que está en producción para que miremos, son de 2 metros.
3: Venga, vamos al fondo.
0: El metro nos lo está vendiendo esta empresa a 9,000 pesos. Una cobijita, sí, más o menos la estamos cortando en 2 metros, es decir que cada cobija sale en 18,000 pesos. La invitación es, hemos logrado obtener recursos para mandar a hacer las primeras 120 cobijas que vamos a repartir en horas de la noche hoy con Tropicana y Última Hora Pereira en unos sitios establecidos puntuales. Pero si usted nos quiere aportar más, usted puede ir directamente a este establecimiento, Carrera Sexta número 1512, y las puede comprar y nos las hace llegar aquí a las instalaciones de Caracol Radio. O si nos ayuda también con el tema económico, nosotros con mucho gusto hacemos todo el proceso. Esa es la cobijita de 2 metros, Chávez, apenas.
3: Y Ave María, y en esta cobija, uy, qué rico, es de esa telita que calienta más bueno y todo eso. Venga, muchachos, yo les quiero hacer una pregunta a ustedes de muy buen corazón. Ustedes están haciendo la labor de estas cobijas, material a precio de costo.
0: No las cortan.
3: No las cortan, no las entregan listas y todo esto. Una cobija de estas, generalmente, cuando alguien viene a comprar una cobija de estas, ¿cuánto puede costar una cobija de estas?
5: Buenos días. Cobija de esas puede estar valiendo entre 25,000 pesos más o menos, de 25 a 28,000 pesos puede estar valiendo la cobija.
3: Una cobija de estas, imagínense, Juan, ellos están trabajando, mejor dicho, no están cobrando la mano de obra.
0: Chávez, ¿cuánta gente estamos manteniendo ahí el negocito? ¿Cuánta gente trabaja ahí?
3: ¿Cuántos son todos los colaboradores acá de Textiles Giraldo?
5: Los empleados que somos en total somos 5.
0: Muy bien.
3: O sea, son 5 familias que siguen moviéndose y todo eso. ¿La gente ha llegado a comprar qué tipo de telas acá en estos días?
5: No, pues en estos días prácticamente es las cobijitas. Pues gracias a Dios a ustedes, a Andrés que le dio por mandarnos ese mensaje a la emisora. Y sí, esto es lo que estamos viendo, lo que es el fleece, la toalla, las almohadas, todas estas cositas.
3: Ok, a ustedes, muchas gracias.
5: Gracias a ustedes.
3: De parte de todas esas familias que en estas noches que están haciendo frío, pues tienen como cubrir su cuerpo y tener ese calorcito que de pronto no lo tienen en el hogar, pero gracias a ustedes hay en esos resguardos, en esos campamentos improvisados que hay, hoy pueden tener esa cobija. Muchas gracias a la familia de Textiles Giraldo.
5: Bueno, señor, muchas gracias a ustedes y por aquí a la orden lo que necesite.
3: Ok, Juan.
0: Muy bien. Este ahorita es el vamos por eso. Ahorita vamos por las cobijas.
3: Este es el bonito corazón de toda la gente. Ahora se me ha animado uno
0: de decir, por favor, hacer claridad que obviamente el centro está cerrado. Si ustedes quieren, sí. si ustedes quieren ir a Textiles Giraldo, solo pueden llegar hasta la carrera cuarta. Y ahí ya les toca caminar hasta la sexta porque ahí no hay acceso vehicular. Les toca.
3: No, para nada.
0: La cuarta, hacerse en un momentico y venir aquí a hacer en el proceso las compras. Qué bueno, hoy vamos a estar calmando frío de muchas personas que quizás estos últimos dos días de invierno han pasado unas muy malas noches y que una cobijita como estas pues no les irá a solucionar la vida, pero sí les irá a llevar un mensaje de aliento y de calor en sus cuerpos, sobre todo a los niños y a los adultos mayores que son también de los más afectados por esta situación.
3: Vea, Juan, dentro de las cosas que hablábamos ahora, los vendedores de lotería, aquí va uno de los vendedores de lotería al centro de la ciudad de Pereira a caminar a ver quién le compra la lotería de él. ¿Cuánto gana una persona de estas con un billete de estos,
0: no,
3: Juan? Buena la pregunta. ¿Será que hoy sí le alcanza a él también para tener entonces llevar su alimento, pago de la pieza? Bueno, en fin, todas esas obligaciones. Hay una cosa que me llama mucho la atención aquí en la cesta. La cesta es una de las zonas donde más gente vemos andando. Y toda la gente siempre mirando, pero como con el afán de llegar, me imagino que van para su lugar de trabajo, esa empresa que tienen, ese almacén, para organizarlo, porque, como le decíamos, ya pasó ese momento de shock fuerte que tuvimos. Ahora toca entre todos empezar a construir y a pasar esa historia para contar una historia de superación, no una historia de tristeza, sino una historia de superación, una historia que le puede dar la posibilidad a toda esta familia pereirana, toda la familia de municipios Quebradas y todos los municipios que fueron afectados, la gente de las veredas también, pensemos en ellos un poquitico, que hay muchos campesinos que perdieron todo su casa, su cultivo pudo haber quedado en pie, pero las casas, la maquinaria, muchos animales, Juan, también que han perecido porque no han tenido alimento.
0: Sí, señor. Chávez, 836, usted que está tan cerquita, qué pena, yo lo pongo allá a trabajar más. Va a ver si vamos al Parque de la Libertad, que se convirtió, que es allá a la vuelta donde usted está.
2: 1126 también,
0: que
2: bueno,
0: es ahí.
2: No sé quién pueda ir.
0: O nos vamos para donde colapsó el muro.
3: Ya, donde colapsó el muro.
0: 1126.
2: ¿Colapsó el muro o qué colapsó?
0: No ya, sé, ya, mostremos colapsó. La imagen.
2: Ya, porque ahí se ve grande la imagen.
0: Gracias, Chávez. Vuelvo con usted en minutos. Mire, en minutos. No, es que uno no sabe ni qué es eso. Ese era un edificio.
2: Dice, me está diciendo el viejo Willy que eso era una barbería.
0: Era una barbería, uh-huh. Y acaba de terminar de caerse parte
1: de... No, se terminó de caer, Juan.
0: Se cayó.
1: Eso está ahí, mire que todavía hay pedazos...
0: Por eso, se terminó de caer un muro que estaba ahí afectando, eso. Pero todavía queda generando mucho riesgo el resto de la estructura. Todavía. Por favor, evitemos transitar por ahí, por favor, y a las autoridades pues que realicen debidamente ya el acordonamiento del sitio para evitar que suceda una tragedia. Jennifer, tengo a Sebastián con... un subintendente de la policía, ¿no?
2: Sí, señor. Venga, ¿dónde está Sebastián?
0: Por acá lo tengo, yo lo agrego de una vez aquí si quiere, yo le ayudo para que no tengamos inconveniente.
6: ¿Cómo amaneció Pereira de Tropicana y de última hora Pereira y también para los oyentes de Bésame? Y estamos a esta hora con el subintendente Mauricio Pinto de la Policía Nacional, que también hace el acompañamiento pues ya después de todo lo que ha acontecido en esta tragedia del terremoto. Bienvenido y bueno, háganos un balance de lo que ha podido usted observar y en este sector especialmente para que nos cuente un poco a los seguidores de cómo amaneció Pereira y de última hora Pereira.
7: Claro que sí, muy buenos días, Dios y Patria. Desde la Policía Nacional nos encontramos y continuamos con el acompañamiento a la ciudadanía en este momento tan difícil que tanto lo necesita. En cuestiones de seguridad, requerimientos y escucharlo de primera mano, las necesidades que tiene y poderle dar solución en este momento que tanto lo necesita la ciudadanía pereirana.
6: Bueno, además el acompañamiento no es solamente en los albergues temporales, sino también en los albergues comunitarios que también vemos por acá en algunos sectores, no en este sector, sino también varios, para que nos cuente un poco de ese balance en el aspecto de seguridad.
7: Sí, señor, en cuanto a seguridad, hemos estado muy comprometidos y escuchando a la comunidad para poderles brindar esta necesidad de la seguridad que tanto lo requieren en este momento tan difícil.
6: Bueno, ¿algún mensaje que le podamos dar a todos los seguidores de cómo amaneció Pereira y de última hora para que lo tengan en cuenta desde la Policía Nacional?
7: Sí, claro, que continuamos con el acompañamiento hasta el final, hasta el momento que sea necesario y que esta vamos a salir.
6: Muchas gracias al subintendente Mauricio Pinto que está con nosotros a esta hora en el noticiero de cómo amaneció Pereira y de última hora Pereira.
0: Muchas gracias, Sebastián, a usted y a la gente de policía. 8:39. Otro de los sectores más afectados por la tragedia del terremoto es varios barrios de la Ciudadela de Cuba. Desde el sector de la Cuchilla de los Castros no la están pasando muy bien. Allí hay diferentes familias que resultaron afectadas y lo más preocupante es que nos dicen que se requiere la presencia urgente del personal experto de la DIGER que permita determinar si pueden o no ingresar a sus casas porque están durmiendo en carpas que no son contra el agua, son carpas para el sol afuera de las viviendas. Desde la Cuchilla de los Castros, la comunidad nos envía este video y el llamado de apoyo y de ayuda a la DIGER de la Alcaldía de Pereira.
8: Cuarta casa por esta cuadra que está totalmente afectada. En este momento mi vivienda se puede salvar, aún podemos, tenemos la esperanza de poderla salvar y muchas otras viviendas que están en la parte interna, pero aún no tenemos visita de los entes de control. Necesitamos por favor que seamos escuchados, evitar una tragedia mucho más grande para las viviendas y personas que aún están ahí y también para todas las personas que están transitando por este sitio. Por favor, solicitamos al alcalde, a la gobernación, a bomberos, que vengan hasta el sitio y que revisen de verdad cómo están estas dos viviendas y que podamos hacer algo antes de que suceda algo más grave. Pedimos, por favor, que nos escuchen y que vengan hasta el sitio a revisar de verdad cómo está la situación en este momento.
9: Estas son las viviendas que se encuentran en la parte de atrás de las casas que están a punto de colapsar. Estas viviendas se encuentran en perfecto estado, pero esas viviendas son una amenaza inminente porque están a punto de colapsar. Al caer van a destruir todas estas viviendas que aún se pueden salvar. Son muchísimas familias las damnificadas y que pueden retomar a sus hogares. Necesitamos, por favor, urgentemente nos colaboren viniendo a visitar la zona para que se dé la demolición de esas.
0: Cuchilla de los Castros. Cuchilla de los Castros en Cuba. Si usted,
2: qué difícil eso, Juan.
0: Por favor, señores de la DIGER, mire, yo entiendo. Nosotros somos muy conscientes que ustedes no dan abasto. Incluso han llegado mucho personal de ingeniero voluntario que no tiene ningún
2: tipo de plan. Con el que habló Chabelo.
0: Por ejemplo, con el que habló Chabelo. Pero si en un huequito de su cronograma de hoy se les puede atravesar la Cuchilla de los Castros, es solo ir y decir, definitivamente, mi señora, usted no puede volver a su casa, le toca buscar un albergue o autoalbergarse con familiares, o que le diga no, aquí hay posibilidades de que vuelva.
2: Dice Johncito por acá, que lo veo muy activo, dice, Juan, ayer ya fueron a ese sector, ya fueron los topos aztecas y bomberos y dieron es que la orden de demoler, pero es que ahí les...
0: ¿Pero a qué horas? Porque anoche yo recibí un video como a las 11 de la noche y todavía no había ido nadie por allá.
2: Ah, bueno, vea, tengo un comunicado antes de ir con el comunicado de Mercamás. Antes de ir con Sebastián, dice por acá, en Mercamás queremos expresar nuestra solidaridad con todas las familias afectadas por los difíciles momentos que estamos viviendo. Pensando en el bienestar y la seguridad de nuestros clientes, estamos prestando nuestro servicio a puerta cerrada desde la plazoleta. Nuestro personal está dispuesto a recibir sus solicitudes y preparar los productos que necesiten y entregárselos directamente de manera ordenada. Nuestro horario de atención será de 9 de la mañana a 5 de la tarde. Estamos haciendo todo lo posible para estar al lado de nuestra comunidad y brindarle nuestro servicio en estos momentos. Mercamás está contigo hoy más que nunca. Entonces están desde la parte, dice acá, el personal estará dispuesto a recibir todas sus solicitudes y dice que está prestando el servicio a puerta cerrada desde la plazoleta.
0: Gracias a nuestros amigos de Mercamás por esta información. 8:43, volvemos con Sebastián. Hemos llegado al Parque Metropolitano del Café, uno de los puntos que ha servido como de estadía, de descanso, de acopio, de base, como lo quiera llamar, de cientos de socorristas que han estado apoyando todas estas labores desde la tragedia. Sebas.
10: Vamos a esta hora de la mañana, estamos en el Parque Metropolitano del Café, como usted lo decía, y bueno, que nos cuente exactamente Albameri, que hace Aranguren, que hace parte de el Parque Metropolitano, de la administración del Parque Metropolitano del Café, un poco de cuántas personas han estado acá, cuántos socorristas han venido y que se han quedado en este lugar. Bienvenida.
11: Muchísimas gracias, muy amable. Para nosotros es una alegría de que ustedes vengan a mirar cómo hemos podido llegar a aportar un poquito de toda la tragedia que hemos tenido, y nos sentimos muy felices de ver todas las personas que vinieron de diferentes ciudades, socorristas que llegaron acá, como fueron los vinieron de Manizales, vinieron de Cali, con ser de todo el problema también que ellos tenían, Bogotá, vinieron también del exterior, de Villavicencio, y pues lógico aquí los de Pereira. Este fue el centro de acopio de toda la maquinaria pesada de ellos. Ellos se vinieron con carpas, con lavadoras, con todo, estufas portátiles, baños portátiles, y estuvieron oscilando más o menos entre 500 personas en el Parque del Café, en toda la parte como es el kiosco principal, las zonas verdes al lado de las canchas y todo lo que los espacios que ellos necesitaban para poder funcionar. Y creo que desde acá fue pues un éxito el centro de acopio de ellos para poder realizar todos los rescates que estaban haciendo. Dándoles gracias a ellos, muy amables, comprometidos, la verdad que para nosotros es un orgullo haberlos tenido acá.
10: Y en la actualidad permanecen todavía algunos, hemos visto por acá máquinas de los bomberos de la ciudad de Bogotá, sí. Usted nos contaba en este micrófono que también hay personal de la defensa civil de otros departamentos.
11: Sí, correcto, hay gente también de Bogotá, de Villavicencio, del Meta, tenemos acá todavía nosotros aquí dentro del parque, ellos ya se están preparando pues para partir. Para nosotros es muy triste verlos que están partiendo ya, de acuerdo, como una familia, nos convertimos todos en una gran familia, y les damos es gracias, de verdad, no tenemos cómo agradecerles. De parte del alcalde, de todo el equipo de la alcaldía, les damos las gracias a ellos por habernos venido a apoyar.
10: A ver, y muchas gracias.
11: No, a ustedes, de verdad, por habernos tenido en la cuenta.
10: Bueno, vamos a intentar, muchachos, dialogar con algunos de los socorristas que todavía permanecen aquí en el Parque Metropolitano del Café. Como lo decía Albameri Aranguren, pues algunos ya han partido, otros todavía se encuentran aquí, pero en cualquier momento estarán nuevamente regresando a sus ciudades de origen. Vamos por acá. Intentar en su descanso después de...
2: Mientras tanto, Sebas, voy a poner por acá una denuncia, digamos, que tengo a través del WhatsApp de Tropicana.
12: Sí. Buenos días, señores Tropicana. Muy inconforme con la nueva medida de... No por la nueva medida de la Secretaría de Movilidad de Pereira, sino por la falta de cultura de la gente. No se está aplicando, todos los carros impar están dando. Seguimos en las mismas congestiones. Yo creo que no estamos permitiendo el desarrollo normal de la recogida de los escombros. La gente no tiene conciencia. Yo creo que deberían de tomar medidas disciplinarias para que esto funcione. De lo contrario, no va a funcionar. Muchísimas gracias.
2: Que sigue la gente en la calle con par o sin impar, como sea, la gente está en la calle.
0: Obvio, pues. Recuerde que ayer el nuevo director del Instituto de Movilidad, Sebastián, dijo que pues obviamente esta primera semana iba a ser un tema pedagógico, que no es que iban a poner comparendos y hacer inmovilización. Entonces de esto se aprovechan los conductores que no hacen caso a este proceso. Pero vuelvo y se los digo, nosotros en esta ciudad lo que necesitamos es plata, y una de nuestras formas más importantes de recaudar plata es a través del Instituto de Movilidad. Así que si toca sancionar a todo el irresponsable para que el recaudo sea amplio y poder usar esos recursos para la reconstrucción, pues nos toca hacerlo.
2: Mire, Juan, nos escriben de la Cuchilla de los Castro y dice: hola Tropicana, ayer fueron a la Cuchilla de los Castro, la Diger, la gobernación, y gracias a la difusión del video, hoy dan solución definitiva. Mil gracias. Perfecto. Tropicana.
0: Perfecto. Sebas, volvemos con usted.
2: Entonces, Johncito tenía la razón.
0: Muchas gracias a Johncito. Johncito, ¿no? Estaba como alejado, Johncito. Con los milagros que hacen las tragedias. Volvió Johncito también. Seba, seguimos en el Parque Metropolitano del Café. Entonces, nos dicen que están partiendo ya algunos organismos de socorro que estuvieron acompañados.
10: Sí.
0: Y bueno, ¿qué se ve más por ahí?
10: Sí, sí, señor. Bueno, no, aquí vemos por acá lo que ustedes están apreciando hace un momento, una reunión, digamos, estaban aquí departiendo alimento a los compañeros de los bomberos de la ciudad de Bogotá. Pues obviamente ellos están muy agradecidos con nosotros, con la ciudad, y bueno, aquí ya íbamos a pedirle una impresión a ellos, pero bueno, están esperando que venga alguien, pero lo más importante, Juan, y los seguidores y oyentes de Tropicana y también de Bésame, es que pues el aporte no solo de ellos, sino también de todas las personas que han venido, todos los socorristas de las diferentes ciudades, también de países, que han puesto su granito de arena para, pues, para la, apoyar estas labores tan, tan dispendiosas después de este sismo.
13: Son las 8 de la mañana, 48 minutos. Muchas gracias a Sebas y a Jonathan que están en el Parque Metropolitano del Café. 8 de la mañana, 48 minutos.
0: A ellos muchas gracias, a todos los socorristas, a todas las personas que nos han apoyado. Entendemos que ya ustedes tienen unos protocolos de días determinados para brindarnos el apoyo. Ya se cumplió. La expectativa o esperanza de personas con vida cada vez disminuye más. Nos quedaría sino un super milagro. ¿Qué ha pasado en otras tragedias? Pero pues que aquí esperemos que sea, pero la situación es bastante compleja y ya se ha determinado, Mauricio, de acuerdo a todos los análisis, a las evaluaciones y a los conceptos técnicos con tecnología que tenemos y que llegó de respaldo de otros países, que ya las probabilidades de vida en las, estructuras colapsadas es mínima.
2: Juan, mire, uno a veces da por sentado que todo el mundo tiene redes sociales, que todo el mundo ve las redes sociales, pero hay gente que ni, pues, tiene para las llamadas, pero no tiene para datos, porque usted sabe que las redes sociales consumen muchos datos. Me pregunta alguien por acá, y está en su derecho, de que si es verdad que el pico y placa cambió. Es que, digamos, todo el mundo cree que es que no, sino por publicar algo en una red social y que todo el mundo por ósmosis va a entender.
0: Sí, hay gente que no.
2: Hay gente que no entiende, y para eso estamos nosotros acá en la radio. Mire, y tan importante, ahora me decía alguien allí afuera, me dijo, cuando pasó todo esto del terremoto, que no había ni datos ni energía, yo saqué mi radio y por ahí me informé.
0: Volvimos al radio.
2: Sí, volvimos al radio. Entonces, por eso es importante todavía tener un radio en la casa, porque el día de mañana, pues, pasa algo, como lo que nos pasó, que nos cogió a todos sentados, por decirlo así. Y pues, mire, por eso es tan importante la radio. Mire, el pico y placa cambia a partir de hoy. ¿Qué va a pasar? Las placas pares no van a poder salir los días lunes, miércoles y viernes. Las placas pares. ¿Cuáles son las placas pares? Porque ahí, pero le digo, todo el mundo cree que todo el mundo sabe, pero a veces todo el mundo no sabe.
0: No, y
2: las
0: hay
2: cosas
0: que explicar con plastilina. Ayer me preguntamos, venga, pero entonces aquí cuando me dicen que las placas pares, ¿qué puedo salir o que no puedo salir?
2: No, cuando son placas pares, que es lunes, miércoles y viernes, usted no puede salir. ¿Cuáles son las placas pares? El cero lo cuentan como par. Cero, si su placa termina en cero, esto es para carros. Carros, así sean híbridos o eléctricos, no importa cuál sea su método de locomoción, por decirlo así, o si es que a combustión, o si es híbrido o es eléctrico, ¿qué es lo que va a pasar? Los que terminan en placa par 0, 2, 4, 6 y 8 no pueden salir ni lunes, ni miércoles, ni viernes. ¿Qué pasa con los otros, los impares? Los impares no pueden salir, que esos vienen a ser el 1, el 3, el 5, el 7 y el 9. No pueden salir ni martes, ni miércoles, ni sábado. El sábado también va a contar como día de pico y placa. Entonces es muy importante. ¿Esto aplica para dónde? Para Pereira y Dos Quebradas. ¿Qué ven? ¿Qué
0: pasa? Toda la ciudad.
2: Toda la ciudad completa, porque hay movimiento de escombros, hay movimiento todavía de organismos de socorro, entonces para agilizar. Entonces, esta primera semana es como pedagógica, pero ya la próxima semana sí lo van a poner a usted su comparendo, si lo ven por ahí en pico y placa.
0: Motos exentas.
2: Sí.
0: No tienen pico y placa las motos. Y estamos a la espera de tener el decreto, porque nos están preguntando mucho, Mauricio, si van a tener los mismos corredores exentos de la restricción de la norma anterior, pero no lo sabemos.
2: No lo sabemos, porque yo no creo que la ferrocarril esté dentro de eso, porque la ferrocarril, venga, Juan, la ferrocarril tiene ahí un riesgo de colapso de esa edificación.
0: Como de dos. Son dos los que están ahí.
2: Sí, y eso tiene tres pisos, eso donde se venga va a caer sobre la avenida o quién sabe qué pasa. Yo pues me imagino que no la han cerrado porque los organismos que son los que deben intervenir ahí dicen que no hay riesgo. Yo me imagino que es por eso, pero yo sí veo eso ahí que está, aunque no está inclinado hacia la calle, sí está como inclinado hacia adentro, pero no sé qué tanto puede afectar eso en la movilidad en esa avenida. Entonces yo creo que la avenida del ferrocarril, yo creo que debe estar metida entre esas cosas del pico y placa. Esperemos que salga el decreto. Aquí estamos hablando solo de lo que conocemos hasta el momento, pero pues para la gente que lo sepa, recuerde que cuando es, le digan a usted que su placa par no puede salir, es que no puede salir lunes, miércoles y viernes.
0: 8:52. Si bien la probabilidad de vida de seres humanos cada vez es menor, lo que sí nos llena de esperanza y fe es los rescates con vida de muchos animales. Nos confirmaron, muchachos, el tema del Rincón de la Villa. Anoche fueron instaladas algunas
2: trampas,
0: tramperas, porque los gaticos, alcanzamos a ver a dos blanquitos muy bonitos, el diputado Pablo Giordanelli, que hay que decirlo, y al César lo que es del César, pues personaje que ha estado desde el inicio de la tragedia, que ha estado rescatando, moviéndose, transportando, que es una persona que está ahí metido en el tema, nos mandó ayer un videito donde se evidenciaban dos de los gaticos blancos. Son más, pero pudimos ver dos blancos, huyeron, obviamente están muy asustados, claro. No se van a dejar coger. Anoche se habían instalado unas tramperas y esperamos que hoy tengamos buenas noticias referente a que los gaticos, porque su propietaria está ahí, afuera de lo que era el edificio que colapsó, esperando a ver si puede rescatar los cinco. Tenía cinco. Era una señora que en su mismo apartamento tenía cinco gaticos y faltan creo que tres por rescatar. Entonces se siguen rescatando seres sintientes con vida, como el caso de ayer, un ternero en medio del terremoto, sin duda tratando de huir o en medio del susto que le generó al animalito, se fue como a una alcantarilla, como a un hueco profundo, y allí duró varios días hasta que alguien notó que algo pasaba allí, que algo emitía sonidos. Le grabó un video, lo envió a los medios de comunicación digitales, entre ellos los nuestros, y el cuerpo de bomberos, la policía y otras personas acudieron al rescate, y aquí está la conclusión de esta bonita historia.
14: Ambiental de la Policía Metropolitana de Pereira, en atención al llamado de la comunidad para el rescate de un semoviente bovino, el cual se encontraba en un alcantarillado.
15: Ya yo lo agrego.
14: Se logra este rescate en compañía de bomberos, ucumarí y veterinarios. Como policía, reafirmamos nuestro compromiso permanente con la seguridad, la convivencia y la protección de la vida, incluyendo el bienestar de los animales. Agradecemos a quienes dieron aviso y contribuyeron a que este rescate fuera posible. Cada acción cuenta cuando se trata de proteger la vida y preservar el bienestar de los animales. Carabineros comprometidos con la comunidad, la protección de la vida y el servicio de todos.
0: Merito, mira cómo bueno, estaba el pobre ternero. Está en Ucumarí.
2: Ya está en recuperación. La imagen del viaducto está colapsado.
0: ¿Pero por qué? Yo no entiendo.
2: Vea, yo voy a acercar aquí la placa. Mire, la placa que va. Hoy salen las impares. Venga, yo miro. No, son placas pares.
13: ¿Quién está en el viaducto que nos haga un video, un informe de por qué está colapsado el viaducto?
2: Pues acá dice, así muy difícil. Dice, le voy a enviar la foto. Acá, que está en el grupo de Tropicana, tan. Venga, yo lo envío por acá la foto para que vea usted cómo está el viaducto hasta ahora en sentido Dos Quebradas hacia Pereira. Está, mejor dicho, dice muy difícil así. Si alguien nos puede enviar ya imágenes también, se lo agradecemos. Dice por acá, carrera, ayer el PMU envió un equipo de la cuchilla, carrera cuarta es la única vía al sur y hay muchos camiones estacionados, me dice por
0: volquetas,
2: acá.
0: Volquetas, es que estamos trabajando, estamos limpiando, entonces.
2: No, camiones.
0: Todas las volquetas y camiones que están prestando este servicio están a un lado de la vía, pues obviamente solo queda un carril para transitar y todos los carros que no obedecen la norma, pues están así, mire, así está el viaducto.
2: Mire, me dice Norberto, sí. Dice, muy buenos días, Tropicana. Mi nombre es Norberto. Una pregunta. Queremos saber si podemos llevar unas cobijas y un plástico a Tropicana, claro.
0: Bueno, bienvenido.
2: Para ustedes, se encarguen de entregar a las personas necesitadas. De una, Norberto, de una. Claro que sí.
0: Muy bien. 8:56. Ayer el alcalde de Pereira, Mauricio Salazar, con un objetivo y un proceso de volver a restablecer un poco la tranquilidad en la zona céntrica con los organismos de socorro, con los voluntarios. Mire, muchachos, aquí hace algunos días llegaron miembros de la primera línea, sí. La primera línea es el grupo de jóvenes que participaron de la explosión social en el 2021 y que con su lucha generaron algunos cambios, pero también muchas afectaciones, pero bueno, generaron lo que buscaban y con algunos propósitos en ese entonces, pues llegaron a la ciudad de Pereira a ayudar y apoyar y aportar en los procesos de búsqueda y rescate. Sin embargo, esto generó alguna controversia y algunas confrontaciones entre algunos grupos sociales, entre algunos grupos de ciudadanos. Lo que quiso el mandatario local fue reunirse con ellos, llegar a acuerdos y pues tratar de que todo se pudiera llevar a tranquilidad, porque el objetivo es uno solo y es lograr la recuperación de la ciudad en calma, con tranquilidad y con seguridad. Aquí están los detalles entregados por el alcalde de Pereira, Mauricio Salazar, con respecto a este grupo de la primera línea.
16: Estadas como lugares de alojamiento temporal. A las familias que están ubicadas en el Parque Olaya y en otros parques, les pido de corazón que se dejen reubicar en lugares cerrados y mucho más cómodos como el Coliseo Menor. Allí van a tener comida, dormida, atención médica, atención psicológica. Allí no van a estar expuestos a las inclemencias del clima, no van a estar expuestos a la lluvia. Por favor, déjense reubicar.
0: Bueno, este es otro video, ya les vamos a buscar el de primera línea. No se están dejando reubicar las personas. Hoy hay alta probabilidad de lluvia, tarde, noche. Esperemos que no, esperemos equivocarnos. Venimos de dos días pasados por agua, pero no se quieren dejar reubicar en albergues bajo techo, por las razones que ya les dije. Es muy difícil para una administración municipal, es muy difícil para un alcalde tratar de brindar todas las facilidades para mejorar un poquito la calidad de vida en estas circunstancias cuando las personas no se dejan. Pero entonces van y los muestran en los videos: aquí nos estamos mojando, aquí no ha llegado nada, aquí nadie no... Entonces empiezan a hacer todo ese tipo de procesos, y entonces para uno como dirigente, por eso digo yo, qué dolor de cabeza ser un mandatario en medio de una tragedia con una responsabilidad. Mire, como la que se tiene.
2: Pregunta que ¿dónde queda Tropicana? Tropicana queda en la carrera 15-4B37. Cuando usted va a ingresar al parqueadero del Centro Comercial Parque Arboleda, usted gira ingresar al centro comercial, al parqueadero, gira a la derecha y ahí encuentra la sede. Ahí dice Prisa Media y ahí puede entregar sus donaciones. También por acá, ahí está la foto, Juan, se la va a poner acá, de cómo está a esta hora el viaducto.
0: Ya voy, Chávez, ya lo vi.
2: Mire, está colapsado a esta hora de la mañana el viaducto. Además, porque como tiene el cierre, recuerde usted que tiene el cierre a un solo carril, están utilizando la vía del megabús, ahí llegando a la, apenas pasa usted la carrera séptima, sí, o sea, viene a ser la octava, la novena, bajo el puente de la novena tienen un cierre, y reducen todo de los dos carriles que vienen a uno, que están desviando todo por la el carril del megabús.
0: Muy bien. 8:59, Chabelo, volvemos donde nos reportaron hace algunos minutos que se presentó una situación bastante compleja, y es que cayó parte de una estructura que ya había colapsado prácticamente en su totalidad en el terremoto. 26:11, ¿sí estábamos bien en la dirección, Chávez?
17: Sí, señor Juan, esto es cuando baja uno de la clínica Los Rosales para llegar a la zona del túnel de la Belalcázar, ahí en toda esa esquina. Aquí estoy con Juan López, del Instituto de Movilidad de la Ciudad de Pereira. Juan, con los buenos días, ¿cómo vamos?
18: Juan Carlos. Hola, buenos días. Aquí trabajando duro y aportando a la recuperación de Pereira en cuestión de movilidad.
17: Bueno, Juan, ustedes están haciendo en estos momentos actividades que pronto uno diría no les corresponde. Digamos, en este colapso, los primeros que llegaron fueron ustedes a hacer el cierre perimetral de esto, buscar diger y todo esto. ¿Qué ha pasado acá?
18: Bueno, Chabelo, nosotros estamos ayudando a los cierres en la ciudad. Aquí ya de pronto no es primero quien llegue, sino la necesidad, o sea, de la
17: llegar,
18: ciudad.
17: Es llegar
18: y hacer los acordonamientos necesarios. Lo que le estamos pidiendo a la ciudadanía es que nos ayude en estas partes donde tenemos los cierres, para que no transiten por esos lugares, porque se nos está viniendo nuevamente los vehículos a la zona centro.
17: Bueno, hablando de esto, Juan Carlos, lo que tiene que ver con ese pico y placa, ¿lo están acatando la gente?
18: Bueno, creeríamos nosotros que por ser tan reciente el anuncio del cambio del pico y placa, las personas están como un poco enredadas con esto, pero desde aquí volvemos y hacemos claridad. Los lunes, miércoles y viernes no pueden transitar los vehículos que terminen la placa en 0, 2, 4, 6 y 8. Martes, jueves y sábado no pueden transitar los vehículos cuya placa termine en 1, 3, 5, 7 y 9, entre las 8 de la mañana y las 6 de la tarde.
17: Es que no, yo tengo mi vehículo híbrido, tengo mi vehículo, no, eso déjenlo en la casa.
18: No están contempladas las excepciones para vehículos híbridos o eléctricos, ellos tienen que cumplir. Recuerden, ciudadanos pereiranos, que es que estamos descongestionando la zona centro de la ciudad. No es porque sea híbrido o no híbrido, no pueden transitar
0: camionetas
18: en esos horarios.
2: Chávez, Juan, una pregunta. ¿En las zonas, qué zonas tienen excepción? ¿Qué vías tienen
0: corredores,
2: excepción? Corredores, como digamos las zonas periféricas. La avenida del ferrocarril estaba dentro de las excepciones.
0: Antes,
2: pero ahora con lo que tiene,
0: es que no hay decreto.
2: Que estar incluida. Sin el decreto, pues no, pero ellos qué saben, sí. De pronto, ¿qué les han comunicado
17: a
2: ellos?
17: Bueno, hay una cosa, o sea, todavía no está el decreto, no ha salido, no lo han entregado a ustedes. ¿Qué corredores tienen excepción aquí en la ciudad de Pereira? Que yo diga, venga, me puedo ir por tal lugar. Acaban de llegar los funcionarios de la DIGER a hacer la revisión de estos edificios aquí en este sector que están bien agrietados. Ahí, Cami, muéstrale, porfa, este que tenemos aquí en toda la 11 bis.
3: vea, ese como está también y tiene ya riesgo de colapso. Esa es una de las primeras preguntas. Y la segunda, la gente que tiene camionetas que están utilizando para trasteos, para mover escombros, todo eso, ¿ellos tienen esa excepción?
18: Bueno, Juan, Chabelo y Juan, los vehículos tipo carga tienen la excepción. Lo que pasa es que tienen que tener en cuenta que, además de la excepción, la zona centro está bloqueada para el acceso de vehículos, ¿sí? Entonces, los vehículos de carga con capacidad de una tonelada o más están exentos, pero esos vehículos tienen que estar transitando fuera de la zona de llamémoslo así, la zona del desastre, ¿sí? Entonces, esos vehículos quedan exentos. Los vehículos que vienen de otras ciudades deben transitar por corredores bienes. La idea es que no ingresen nuevamente a la zona centro de la ciudad. Estamos tratando es que los vehículos permitan que los vehículos que están recogiendo los escombros no tengan inconvenientes para entrar o salir de la zona donde están recogiendo los escombros.
3: O sea, la avenida la avenida Sur, la avenida del Pollo, ¿esos pueden transitar los vehículos?
18: No pueden transitar. Lo que pasa es que son vehículos que vienen de otras ciudades y que están de paso por nuestra ciudad. Se les recomienda que pasen, transiten por esos corredores viales. Pero los residentes de Pereira no pueden sacar sus vehículos porque estos van a ser inmovilizados.
3: Ok, ahí está. Bueno, seguimos trabajando porque la normalidad vuelva a nuestra ciudad.
18: Sí, sí, desde el Instituto de Movilidad, nuestros agentes de tránsito, tenemos la camiseta puesta por nuestra ciudad y estamos trabajando 24 horas esta semana ayudando a los organismos de socorro, ayudando a generar movilidad, ayudando a hacer cierres donde haya que hacer cierres, porque la ciudad nos duele a todos.
3: Y que la gente entienda que no es por incomodarlos, simplemente es por garantizar su seguridad, muchachos.
0: Gracias, Chabelo. Muchas gracias a Juan Carlos López, uno de los coordinadores de agentes de movilidad que tampoco ha parado de trabajar durante esta tragedia. Buenos y aún días. Con su sede caída. 9:05, volvemos a Providencia. Vamos a ver cómo amanecimos hoy en Providencia, uno de los barrios más afectados por el terremoto del 10 de agosto. Un nuevo día, un nuevo amanecer, noches pasadas por lluvia, y hoy queremos ver cómo está el panorama. Santi.
19: Muchachos, buenos días. Estamos en esta mañana, ya se va colocando un poquito grisecita. Venga, yo les quiero mostrar esta casa, Lechón, si me das el favor de enfocar. Aparentemente no ha sufrido tantos daños. Aquí ya la censó lo que fue la alcaldía de Pereira y esta casa tiene riesgo de colapso. Riesgo de colapso. Usted tiene algunas afectaciones, de pronto usted podría pensar, no es de mampostería, pero resulta que no es habitable y tiene peligro. Peligro de colapso. Venga por acá, Lechoncito, también le quiero mostrar porque la iglesia aparentemente solamente tiene un pequeño daño que es en el techo, algo mínimo, y pues en esta torre sí se ve que sufrió un poco más. La pregunta es, si no sufrió tanto la iglesia, ¿por qué no se pueden albergar personas,
0: Santi,
19: en este parque? Porque en este momento hay pocas personas en este albergue acá en el parque, pero ayer que pasamos había muchísima más gente y también nos dijeron unos muchachos que nos pidieron el favor pues que nos dijéramos nombre, que les están diciendo de la universidad que se vayan porque pues no pueden estar acá, la gente se las está tratando de llevar para otras partes. Señor, ¿cómo, Juan?
0: ¿Cómo así que de la universidad, Santi?
19: O sea, hay unos muchachos de una universidad que están prestando el servicio de acompañamiento, pero les dijeron que no podían estar acá por la Secretaría de Salud, les dijeron que no podían estar acá, que hicieran el favor y que se fueran yendo, entonces no pueden estar acá.
0: ¿Cómo le parece? Sí, sí leímos bastantes personas de Providencia indignadas ante la no utilización, ¿sí?, de la iglesia como albergue. Incluso nos habían dicho que unas personas que se habían quedado como en los parqueaderos de la iglesia, que inclusive es que los habían sacado también de ahí, que porque eso ya,
19: no,
0: que
19: Juan,
0: porque es que ya parecía los puentes, parece que dijo alguien de esa iglesia, que eso ya parecía,
19: no,
0: los
19: Juan,
0: puentes.
19: Y es que Juan, y con todo respeto, pero la iglesia no tiene sino, se le corrió un pedacito de techo, pero no tiene absolutamente más nada, y una torre no tiene nada que ver con la iglesia. La iglesia por dentro está perfecta, porque no han albergado a nadie, esa es la pregunta que nos queda. Esa ya es la pregunta que nos queda. Buenos días. Ay, venga por acá, corazón, ¿usted cómo está? ¿Cómo amaneció? emocionante. ¿Cómo está? ¿Cómo amaneció?
20: Muy bien, gracias a Dios.
19: ¿Cómo me le ha ido?
20: Muy bien.
19: ¿Usted está albergada o es de por acá?
20: Yo soy del barrio Providencia.
19: Del barrio Providencia. ¿Sabemos de pronto por qué nadie está albergado dentro de la iglesia si la iglesia no tiene afectaciones?
20: El padre no la quiso prestar.
19: ¿Cómo el padre qué?
20: No la quiso prestar.
0: ¿Cómo le parece?
19: El padre no la quiso prestar, dice una ciudadana de aquí de Providencia. Vemos que acá tenemos ropa para los demás. Ese es el centro de acopio de ropa. Anoche nos llovió y se mojó muchísima ropa.
21: Sí, muchísima, porque no tenemos dónde meterla y las carpas son pues débiles y todo lo hemos hecho la comunidad.
20: Eso ahí todavía está.
21: Sí.
19: Vea, es una carpa de vivienda por si usted la quiere colocar en el parqueadero, pero en ese momento alguien seguramente la donó para guardar lo que es ropa, para guardar algunos colchones. Ayer por la inclemencia del clima pues llovió todo el día, toda la noche, se mojaron algunas cosas, pero la gente sigue acá trabajando. Ellos mismos no han recibido de pronto ayuda de alguien.
21: No
19: han venido por acá nadie.
21: Los amigos de los amigos del conocido,
20: el influencer, o sea, todos han venido acá a donar, pero así de la gobernación y eso no nos ha llegado.
19: Venga, yo que soy chismoso, el padre porque no quiere que nadie entre a la iglesia si esto es de Dios.
20: El padre no ha salido, no ha ayudado a la comunidad, no ha estado para.
19: ¿Dónde está él?
20: Acá en la casa cural.
19: ¿En la a la casa cural no le pasó nada?
20: No, todo está bien, incluso ahí está el sticker donde dice que está habitable.
21: Se le va a misa, hoy hubo misa.
19: O sea, hace misa común y corriente.
21: Sí, señor.
20: Y ya mismo todo y no sale y no está para la comunidad.
19: Hace misa común y corriente, pero él no está para la comunidad. ¿Es esto justo? No lo sé, se los dejo a criterio de cada quien, pero podemos observar que la iglesia aquí de Providencia, Juan, oyentes y seguidores de Tropicana, Última Hora Pereira y de Bésame, está en perfectas condiciones, no le cae ni una gota, y además tiene el sticker de la alcaldía de Pereira en donde dice que es completamente habitable.
0: Ahí sí trasladaríamos la inquietud nuevamente a Monseñor Nelson, obispo de la diócesis de Pereira, referente a cuáles son las instrucciones frente a la utilización de las parroquias. Entendemos que tiene una labor religiosa y espiritual, pero ante la situación que se está registrando en un barrio como el de Providencia y al tener la infraestructura de la parroquia en buen estado, pues lo lógico y lo humano es que se pueda habilitar como albergue para que las personas no se mojen y no estén en a la intemperie. Sí me llama mucho la atención, y entonces, tras de todo, se está haciendo de manera normal la Eucaristía. Me parece que estamos siendo un poco incoherentes con el mensaje que está dando la iglesia en este momento cuando estamos atravesando una tragedia.
19: Podemos ver cositas, señora. Venga, Juan, aquí podemos ver cosas, pues son insumos, aguas, podemos ver algunos alimentos, lechoncitos, y de pronto me colabora por acá vemos una olla comunitaria en donde pues ya estuvieron preparando alimentos, todo el cuento, aquí al frente justamente de la iglesia. Muchachos, ¿cómo están? Buenos días. ¿Cómo les ha ido? Bien. Venga, de pronto ustedes son colaboradores de este sector, ¿cierto?
22: Señor.
19: ¿Qué empieza a escasear de pronto para que los oyentes entiendan con qué nos pueden colaborar?
22: Kits de aseo, productos como papel higiénico, cremas dentales, cosas para bebés.
19: Ropa interior de pronto para dama, caballero, niños.
22: Ropa en general, lo que puedan traer. Acá se estaban recibiendo todas las donaciones, estaban entregando. Ahorita pues la organización va a cambiar un poquito porque ya las líderes comunitarios empiezan a trabajar y digamos que la vida empieza a cambiar otra vez, pero igual la idea es seguir ayudando a la comunidad.
19: Bueno, chicos, muchísimas gracias kits por colaborar en este lugar. Dios los bendiga.
0: Papel higiénico, kits de aseo, kits de aseo. Gracias. Es muy importante que ustedes entiendan este mensaje porque se le entrega lo puntual.
19: Juan, en este centro solamente les estamos dando alimentación a las personas que se albergaron, o si de pronto alguien no está acá pero pasa y puede pedir.
20: Sí, claro que sí, aquí tenemos el centro de donde se entregan pues toda la comida ya lista, hecha, y también tenemos un centro de acopio.
19: ¿Sí?
20: Que es para guardar los mercados y se les está entregando a la comunidad puerta a puerta, porque como este barrio es de gente adulta mayor,
19: ¿sí?,
20: ellos no vienen hasta acá por el mercado, entonces está tocando puerta a puerta. Uh-huh. Incluso también se les está llevando la comida.
19: Juan, también hace un momentico estoy hablando con un colaborador de la empresa de energía. Están ya tratando de restablecer y de organizar los postes que se cayeron, pero en gran parte el sector de Providencia tiene energía, el servicio de energía. Están organizando los postes que se cayeron, haciendo algunos arreglos, pero en gran porcentaje, el barrio Providencia tiene energía.
0: Muchas gracias, Santi, por el reporte. Así amanece el barrio Providencia hoy. Están solicitando apoyo, refuercitos en elementos de aseo, papel higiénico, kit de aseo. La alimentación está bien garantizada, se están articulando de manera adecuada, están bien organizados. Y bueno, vamos a ver qué nos dice Monseñor de la diócesis de Pereira, porque sí me llama mucho la atención.
2: Yo salí en ese momento, ¿qué?
0: La parroquia está en buenas condiciones, tiene visto bueno de la Diger, incluso hoy madrugó a hacer misa.
2: Ah, vea, pues.
0: Y no la deja utilizar como albergue temporal.
2: Ah, vea.
0: Entonces estamos buscando respuestas de la diócesis, porque si es una directriz del jefe de la diócesis de Pereira, que es Monseñor Nelson Cardona, pues entonces que no lo cuenten. Ahora, si es que está tomando decisiones.
2: La humanidad
0: del... Por eso es que incoherencia. Ajá. Pero si es una decisión personal del párroco de la iglesia, déjeme decirle que está siendo muy incoherente y está enviando un mensaje muy diferente al que envía Dios en medio de la religión católica.
2: Mira que soy, creo que soy yo.
0: Está llamando a Monseñor.
2: No, es Juan David que está llamando, pero es que si lo saco no nos van a escuchar por él.
0: 9:13 a.m. ¿Qué tenemos aquí, Jenny? Bomberos Bogotá. Parte de las personas que nos apoyaron en estas labores de búsqueda y rescate, por cierto, quiero darle el agradecimiento, son los bomberos Bogotá. Qué gente tan experta, qué gente tan especializada, qué gente tan comprometida. Ellos fueron los protagonistas en el trabajo conjunto con Bomberos Pereira, con los grupos USAR Colombia, de rescatar varias personas con vida. Sebas está con uno de los integrantes que ya se alista para viajar a la capital de la República, a quien le agradecemos mucho.
1: Continuamos desde el Parque Metropolitano del Café, estamos en Cómo Amaneció Pereira de Tropicana y de Última Hora Pereira, y estamos con el cabo Javier Jiménez, que hace parte del Cuerpo Bomberos de la Ciudad de Bogotá. Bienvenido, y pues primero agradeciéndole a usted y a todos sus compañeros por toda la labor que han estado haciendo en los últimos días aquí en la ciudad, apoyando esta situación tan difícil.
4: Gracias, buenos días, gracias a Pereira por recibirnos también. Nosotros pues con toda la disposición y agradecimiento pues por apoyarlos y dejarnos que los apoyaran en esta emergencia.
1: Bueno, ¿cuántos de ustedes vinieron a apoyar esta situación que se vio desde la semana anterior? Y algo que nos quiera compartir, alguna experiencia que hayan vivido durante estos días aquí en la ciudad.
4: Del grupo de rescate somos 47 personas entrenadas, venimos con equipo pesado, ya certificado para todas las acciones de búsqueda, rescate, localización, estabilización, extracción de víctimas que hayan estado en este tipo de eventos. Así como experiencia, pues desafortunadamente la persona que logramos rescatar en coordinación con Alzar y Bomberos Pereira, el segundo día falleció, en días anteriores, pues fue algo que no nos dejó como la total satisfacción de haber salvado esa vida por esa razón.
1: Bueno, y algo más de pronto, ¿qué más pudieron encontrar de lo que ustedes en esas labores que hicieron en diferentes sectores donde estuvieron?
4: Pues nos dimos cuenta que en sí la ciudad quedó bastante afectada estructuralmente, pues hubo mucho edificio que se vino al piso, colapsó. Entonces siempre nos imaginamos un trabajo súper extenso con Bomberos Pereira y todas las entidades de rescate, pero pues hasta el momento lo hemos podido superar, hemos podido lograr abarcar todos los escenarios efectivamente. Entonces eso nos sirvió porque fue muy coordinado el trabajo y eso ayudó a que se lograra atender la emergencia en un tiempo muy poco para la magnitud.
1: Un mensaje final para todos los oyentes, seguidores y a todos los ciudadanos de la ciudad que en este momento están pasando por estos momentos difíciles.
4: Que desde Bogotá y creo que de todas las ciudades de Colombia estamos con ustedes, les mandamos toda la energía y el apoyo que está desde nuestras manos para que ustedes salgan de esta situación pronto y que volvamos a ver a la Pereira que siempre hemos conocido.
0: 9:17 a.m. Gracias a Sebastián por llevarnos estos testimonios de todos estos socorristas que llegaron de diferentes ciudades del país y otros que llegaron de otros países del mundo a convertirse en uno solo para ayudar a todos los pereiranos en esta situación tan compleja. Tatis, con respecto al tema de lo que hablaban ahorita, el tema del restablecimiento de la energía, no hemos vuelto a recibir muchas solicitudes de sectores rurales. ¿Se restableció la energía?
13: Bueno, ¿en cuántos sectores se restableció o en cuántos hace falta la energía? Porque de todas maneras hubo mucha variedad que hasta el fin de semana estaba sin energía. Si ustedes de pronto nos están oyendo en algún sector y dicen, mire, aquí por ese sector todavía no llega la energía o está deficiente. Ayer, Juan, empezaron las cadenas de que iban a quitar el gas.
0: No me parece.
13: Y que iban a quitar el gas.
0: No, que hay una epidemia de tuberculosis.
13: ¿Cómo hace uno para decirle a la gente? Ole, Juan, eso es un fetiche, eso es por echar carcajada. ¿Uno para qué se inventa esa noticia, Juan? ¿Uno para qué saca un comunicado ahí, una foto de WhatsApp para decir, vea, van a quitar el gas? ¿Y quién lo dijo? No, lo dijo... ¿Para qué hacen eso, hombre? Ay, yo nunca he entendido para qué la gente lo hace o cómo lo hacen y les creen, que es lo peor.
0: Ay, hombre, 9:18 a.m. Mire, desde antier que empezó a llover, ayer que continuó lloviendo y hoy que hay amenaza de lluvia, muchas personas empezaron a preguntar que dónde están las carpas de las empresas que realizan o patrocinan eventos, que cuando hay fiestas y cuando hay eventos, sí se ven carpas por todo lado, pero que en este momento, cuando estamos en emergencia, ahí no se ve ninguna carpa. Pues tengo que decirlo aquí, y es que Aguardiente Antioqueño, a través de Licorrumba, que es el distribuidor autorizado de Aguardiente Antioqueño para Risaralda, pues ya realizó desde hace varios días, eso no fue recientemente, varios días, la ubicación de una gran cantidad de carpas. En su mayoría también están en el municipio de La Virginia, en Risaralda. De hecho, nuestro artista, amigo y habitante de La Virginia, Brigadier, realizó este videíto para, pues, efectivamente validar y verificar que las carpas de las que respecta a Aguardiente Antioqueño se están instalando.
5: Posición del albergue del municipio de La Virginia. Queremos agradecerle a Aguardiente Antioqueño porque desde el primer momento atendió el llamado para todas las familias del municipio de La Virginia que se encontraban albergadas aquí en el SIC. También cabe resaltar que hemos recibido apoyo con hidratado para todos nuestros rescatistas, no solo aquí en el municipio de La Virginia, sino en los diferentes lugares del departamento, que realmente la marca se ha puesto la 10 y nos ha acompañado con todo el cariño que siempre representa a Aguardiente Antioqueño. Hay carpas distribuidas por diferentes veredas del departamento, en diferentes municipios del departamento donde Aguardiente Antioqueño ha hecho su aporte. En esta próxima semana se espera que la marca también vaya a diferentes albergues de la ciudad con algunas lonas de carpas que tienen en sus instalaciones para que las personas puedan aprovecharlas y utilizarlas de la mejor manera. Este video lo hago con toda la intención de informar a cada uno de ustedes que esta marca siempre está con la gente, que de verdad en ese momento que tanto la hemos necesitado, no he recibido nunca un no y siempre han estado a disposición para apoyarnos con hidratación, con el tema de las carpas, y que hay un poco de desinformación en redes sociales que no debemos compartir y que no es el momento de generar odio, es el momento de estar más unidos que nunca.
6: Queremos dar un agradecimiento muy especial a Duvernay, al gerente de Antioqueño y a todo su equipo de trabajo. Acá tenemos varias carpas en el albergue y si no fuera por ellos, pues no tendríamos esas carpas acá para todos los afectados en el municipio de La Virginia. Es el tercer municipio más afectado y queremos darle ese agradecimiento a todos ellos, Antioqueño.
5: Dios los bendiga y muchas gracias.
0: Ahí están todas las carpas. Ahora, la gente quiere ver el resto de carpas de otras empresas. Está lloviendo mucho. Llovió 2 días seguidos. ¿Qué cantidad de agua la que cayó? Hoy hay 55-60% de probabilidad de lluvia en horas de la tarde-noche. Esperemos que no. Esperemos que no. Pero que si esto pasa, podamos contar con el apoyo de todas estas empresas privadas, que cuando hay eventos, pues se ve todas estas carpas en todo lado. Y ahora que lo necesitamos, necesitamos. Aguardiente Antioqueño está haciendo lo propio. Aquí a nosotros nos trajo una gran cantidad de hidratado, esta bebida hidratante. Aquí los primeros días de la emergencia llegó la OAN y descargó todas estas pacas de hidratado que están siendo repartidas, no solamente a las personas afectadas, sino en su momento en los procesos de labores de búsqueda y rescate. Vea, Tatis, la pregunta suya del tema de la energía, por ahí ya hay reportes de que no hay servicio en unos sectores de Dos Quebradas.
13: ¿En dónde?
0: El Chaquiro.
13: En el Chaquiro.
0: Sí, la cámara. Sector El Chaquiro, Dos Quebradas, nos dice que no hay energía. El Chaquiro, Chávez, la check.
7: El Chaquiro, sí, es
13: la check. Es la check en Dos Quebradas.
0: Es la check. Bueno, vamos a esperar a ver qué pasa con la
13: check. Oiga, Juan, ahora que estábamos allí en lo de la 26 con 11, me dice la gente que los de la empresa de energía estaban trabajando ahí.
0: Dios mío, se salvaron.
13: Estaban ahí trabajando eso cuando sintieron el susto y que ahí mismo se movieron de ahí. Y ahí hay varios edificios de ahí, de esa zona, que están, pero bien afectados.
17: Aquí estoy tratando, Juan, de contactarnos con Joan Carreño, que es el director de la Dijera en Dos Quebradas.
0: Venga, Chávez, cuéntenos un poquito. Pues una cosa es lo que usted nos mostró ahí en imágenes, en video del centro de la ciudad, ya cuando se cumplen 8 días, 9 días después de la tragedia. Pero ¿cuál es el ambiente? ¿Qué es lo que se percibe allí en la séptima, en la octava, en la sexta? El comercio tratando de reactivarse, ¿no?
17: Sí, el comercio tratando de reactivarse, están tratando de limpiar los locales, la gente de las volquetas muy, muy dispuestos. Nos decían ahí los muchachos que estaban ahí en la 16 al lado de Ganemás, nos decían, aquí estamos. Hey, vea, aquí estamos trabajando sin parar, eso es. Pero ahí nos decían también ahora, Juan, que a partir de mañana las personas que van a ingresar al centro de la ciudad de Pereira, en las zonas donde estén haciendo remoción de escombros o haya algún tipo de peligro por las edificaciones, que les van a exigir el casco. Van a exigir el casco de seguridad, sí, señor.
0: Me parece muy bien.
17: Para que usted, mi amigo, que está por ahí en el centro de Pereira, usted que va a estar, perdón, que va a estar yendo a su trabajo, que quiere ir a ayudar en el lugar

0: Buena pregunta, Tati, buena pregunta. Vamos a elevar, porque la verdad también quiero ver cuál es el tipo de apoyo económico que se le están brindando a los loteros que quedaron tan afectados y que en su gran mayoría todos trabajaban en esa zona de influencia de la Plaza de Bolívar y del centro de Pereira, ¿no? Que derivan su sustento económico de la venta de billetes, no solamente de la Lotería de Risaralda, sino de las diferentes loterías que juegan todos los días de la semana, que han seguido jugando, obviamente, pero pues, ¿quién va a comprar lotería ahí en esa zona?
1: ¿Quién va a estar en...? No, y además de eso, digamos, ahí también pasaba, Juan, otros que no han parado y siguen trabajando son los vendedores de las carretas de frutas. Ellos siguen de un lado para el otro y con toda esa cantidad de vías cerradas y todo, pues venga, si usted puede tener la posibilidad de comprarle algo a estas personas, listo, hágale. Agradecerle también, venga, los que están llevando alimentos al centro y todo eso, tengan en cuenta que ahí en el centro de la ciudad de Pereira están los soldados del ejército del ejército nacional, del batallón San Mateo, también están haciendo presencia. Dele también el agua a ellos que están haciendo esa labor.
2: ¿Todavía no hay energía en el centro?
1: En algunas partes no. En algunas partes no, porque todavía están en esa, en ese que
0: claro, organizando. Se puede energizar los cables que quedaron sobre el piso.
1: Bueno, esos cables, hay tubos del acueducto rotos.
2: Sí, claro. Ahí
1: entonces eso crea un factor de riesgo bastante, bastante grande.
0: Bueno, vamos a leer algunos comentarios de las personas que nos están escribiendo. Este de Santa Patricia Patiño me parece una reflexión muy válida. A propósito de los que dicen que dónde están las carpas, que dónde están las ayudas, que dónde está la empresa que ayuda, que este por qué no ayuda, que este por qué sí ayuda, dice Sandra Patricia. Por eso a la gente cada que dona o ayuda le toca subir a redes sociales un video para que no lo critiquen. Y si publican dicen que es por hacer pantalla y si no publican dicen que es que no ayuda. Por eso les toca publicar para evitar que la gente malintencionada hable sin saber. Oiga, así que
1: oiga, Juan, por aquí me escribía alguien de la vida nocturna. De la vida nocturna, decía Chabelo, buenos días.
0: Necesitamos ese enlace, Chabelo.
1: Oiga, hable de la reactivación. Ah, espere, yo ya le. Le mando, espera, que es uno de los líderes del sector de la vida nocturna. Ya le mando a Harold para que se conecte. Espera y verá. Muchachos, acá ya le mando el link tururum, pum, pum, para que se conecte. Porque ellos también están preocupados, Juan. Ellos también están bastante, bastante preocupados porque lo que es la actividad nocturna se va a demorar.
0: Venga, los lustrabotas.
1: Los lustrabotas de la Plaza Bolívar.
0: Por favor, los lustrabotas se quedaron sin clientes. Ahí son muchos señores y señoras
1: sí.
0: Que derivan su sustento diario económico del embolar zapatos. ¿Alguien ha pensado en los lustrabotas? Vuelvo y digo, quizás ya los ayudaron, obviamente. Yo simplemente aquí hago la pregunta. Y si alguien nos dice, sí, a ellos ya les ayudaron ya. Y si no, qué bueno también tener a ese público objetivo de los lustrabotas de la Plaza de Bolívar, que estaban en todo el sector de la manzana de la Plaza de Bolívar, poderles entregar algún tipo de ayuda. Estamos buscando el enlace también de las trabajadoras sexuales de la carrera octava. Si alguien me está escuchando, se dedica a esa actividad en este sector del Parque de la Libertad, está afectada y nos puede contactar, con la cual podamos establecer algún tipo de relacionamiento, saber cuántas señoras, cuántas damas, cuántas mujeres se dedicaban a este oficio en este sector entre la calle 13 a la calle 11 con carrera octava. Ahí habían varias residencias, incluso en el giro de la carrera 12 hacia los puentes, habían varias residencias también con varias mujeres que se dedicaban al trabajo sexual. Son madres cabeza de hogar, son madres cabeza de familia que hoy también se encuentran pasando por situaciones complejas. A ellas también les podemos entregar algún tipo de ayuda, pero necesitamos que una persona nos llame, yo pueda hablar con ella, constatar que efectivamente hacen parte de este proceso, mirar cuántas personas, cuántas mujeres son las afectadas en este sector y mirar a ver cómo les podemos ayudar.
1: Oiga, Juan, buena pregunta que me hacen acá. Las personas que tienen movilidad reducida, o aquellos que tienen algún tipo de situación médica, ¿pueden utilizar el vehículo para transportarse?
0: Sí, señora, ahí decían las excepciones. Recuerde que el vehículo está debidamente identificado como con el logo de que transporta a una persona con movilidad reducida. Ajá. Sí, porque como también eso lo ponen los descarados y los conchudos, que por milagros de la vida empezaron a caminar.
1: No, es que se me enterró una uña, entonces no he podido caminar bien.
0: Los lustrabotas de la Plaza de Bolívar. Aquí estamos, Mauricio, tratando de identificar tantos públicos objetivos que pudiésemos ayudar en los días posteriores. Entonces estamos con los lustrabotas, estamos con las trabajadoras sexuales. Me preocupan mucho los piratas, los que transportaban la ruta

0: Parque La Libertad, Villa Santana. También. Todos los carros que se paraban por la iglesia La Valvanera, que su sustento diario lo derivaban de ir a hacer recorridos y rutas de que personas.
1: Ellos tienen dos terminales, uno es el antiguo Carrefour y luego subían y lo iban mandando y se iban acomodando allí.
0: También me parece importante identificar si esas personas ya recibieron algún tipo de ayuda.
2: En el centro había tanta gente, Juan.
3: No, mire, le digo otra, los Juan. Los que tomaban fotos a las palomas.
0: Jalisco. Jalisco, que es el fotógrafo de toda la vida, el del sombrero de mariachi con el caballo grande de juguete, de madera.
3: Sí.
0: Jalisco, ¿dónde está el señor? ¿Qué le pasó? ¿Cómo están las ayudas para Jalisco?
1: Oiga, Juan, la gente del sector de las chivas rumberas, todo eso también, no, le cuento que, no. Dios.
2: Sí, el sector de entretenimiento, no es, entretenimiento está bastante golpeado con todo esto.
0: Total, pues, total, ahí mucho, está. mucho. Mejor dicho, por eso tenemos muchos días para seguir haciendo este tipo de especie de censo, para seguir identificando. Por eso necesitamos del apoyo de todos de ustedes para que nos sigan ayudando. No estamos hablando de las ayudas internacionales, de las que llegan a los centros de acopio. Eso se está haciendo en su proceso. Solo han entregado a una persona, a una empresa, a una organización, que es la Sociedad de Mejoras, que está haciendo un trabajo importante con todas las veedurías y los acompañamientos que esto requiera. Estamos hablando del centro de acopio de Expo Futuro. Estamos hablando de las ayudas del común, de las que ustedes consideran y confían en nosotros que podemos hacer llegar a las personas que bien lo necesitan. Nosotros vamos a seguir recibiendo este tipo de ayudas específicas y se las vamos a estar determinando. Por eso hoy estén muy pendientes, porque hoy en la tarde noche vamos a estar haciendo un proceso bastante importante de entrega de estas cobijas que ustedes nos han con sus aportes logrado poder que nosotros adquiramos, gracias a ese proveedor que visitó Chabelo, que nos la está trabajando a toda máquina allí, corte y haga. Y hoy vamos a estar llevándoles a unos sitios, no a los albergues donde ya todo abunda, no a esos sitios que ya todo el mundo conoce. Hay lugares en barrios que la están pasando muy mal. 5 familias, 10 familias, 15 familias que no tienen cómo albergarse, que no tienen cómo cubrirse del frío, que quizás tienen alimentación porque los mismos vecinos en su solidaridad las a esas personas queremos llegar, y lo vamos a hacer solo con la colaboración de ustedes.
2: Sí, Juan, y agradecerle a toda la gente que se ha solidarizado también, y bueno, a cada uno de los integrantes también de esta familia de Prisa Media, de Tropicana y de Bésame, a Chabelo, a Camila, a Lechón, que está afuera también, que hasta ha hecho reportería, usted vea, para que vea. Sí. A Santiago, que también se le ha metido toda, a los muchachos de Bésame, a Jonathan y a Sebastián, que han estado ahí pendientes. Llevamos una semana sin parar. Creo que somos los únicos que no nos hemos tomado un descanso durante esto que ha pasado en la ciudad, porque la ciudad de verdad lo necesita, porque la ciudad necesita información veraz y oportuna, porque si usted ve, hay una cantidad de desinformación, un montón de cosas que al final solo están ahí en redes, pero no. Entonces, si usted quiere estar bien informado, siempre escuchando Tropicana, la más bacana, y al lado de última hora Pereira, para que usted tenga la oportunidad. Hoy tuvimos al gerente del aeropuerto, hemos tenido terminal. A la gente del terminal también, para que nos cuenten lo que pasa, porque hay mucha gente que dice que es que ve esto, lo otro, y aquí no. Nosotros vamos a la fuente para que usted tenga la oportunidad. Ayer que, antier que salió lo del pico y placa, ayer tuvimos al secretario de movilidad, el nuevo secretario de movilidad. Entonces, es importante. Ustedes, nosotros hacemos esto por ustedes. Nosotros podríamos estar en nuestras casas ayudando, porque también tenemos cosas que hacer y hemos sido damnificados de una u otra manera. Pero estamos acá porque la ciudad lo necesita y porque Tropicana es de la ciudad.
0: Así
2: última
0: es.
2: Hora Pereira es de la ciudad. Y entonces, como somos de la ciudad y ni no nos vamos a ir de acá, porque mucha gente ya se está yendo. Ya los que lograron sacar sus views, sus likes, ya se están yendo y ya listo, ya pasó. Ya esto se va a empezar a enfriar y ya vamos a dejar de ser noticia en una semana por ahí. Ya no vamos a hacer la primera noticia de los noticieros. Pero nosotros vamos a seguir acá porque nosotros somos el medio de la ciudad y informamos para la ciudad y somos la ciudad. Entonces es muy importante lo que vamos a hacer de aquí en adelante para que ustedes nos acompañen, para las empresas que nos quieran acompañar, la gente que nos escucha, porque sabemos que hay mucha gente que nos escucha y nos ve y dice qué bueno estar en Tropicana, pues aquí los estamos esperando, y también con Última Hora Pereira. Todos estamos acá porque de verdad lo necesitamos y necesitamos unirnos. Aquí no estamos ni diciendo que es que somos los mejores, ni que somos los número
1: ni
2: uno,
1: los
2: no,
1: egos,
2: ni nada. Nosotros aquí no estamos con eso, nosotros aquí estamos, es un servicio a la ciudad. A nosotros no nos importa el número, si somos la número uno o si no. No, a nosotros nos importa el servicio que podamos prestar a la ciudad, que es lo que más importa. Eso de eso se los dejamos a los demás, que son los que tienen los egos arriba, nosotros no.
0: Les vamos a mostrar en este momento, ¿ya tenemos invitado o no? Que no Chabelo está tratando. Pero entonces quiero. Ya. Ah, ya, bueno, ya. aquí lo tenemos. ¿Qué hubo, don Harold? ¿Cómo amaneció?
4: Buenos días, ¿cómo están todos?
0: Bien, Harold. ¿Usted cómo va, Harold? ¿Cómo le fue a los suyos? ¿Cómo le fue a todos, a todas esas personas que trabajan con ustedes?
4: Bien, Juan. Saludos, Chabelo. No, gracias a Dios, todo muy bien. La familia bien, la gente del negocio todo muy bien. No sufrimos daños, pues, sino materiales. Se nos cayeron unas botellas, una granizadora. Pero bueno, materiales nomás, gracias a Dios.
0: El sector del entretenimiento nocturno, Harold, va a ser de los más afectados y de los que más se van a demorar en estabilizarse o en buscar un punto de equilibrio. Desde ya, ¿ustedes qué están pensando?
4: Pues, Juan, es que eso, como hablaba usted de un compañero ahora, esto es otra pandemia. Yo recuerdo que en pandemia fuimos los primeros en cerrar y los últimos en reactivarnos. Y yo lo veo así porque en este momento la gente que sí, yo sé que tenemos que abrir todos los negocios, pero pues yo no me imagino el viernes la gente yendo a tomar aguardiente y ron mientras todavía estamos recogiendo escombros cuando esto está tan reciente. Pero como lo ha pasado, ya todo el mundo está pidiendo su pago de arrendamiento, sí, es claro, normal.
0: Total.
4: Pero entonces estamos en una encrucijada bien grande del los bares de la circunvalar.
1: Venga, Harold, de ese conocimiento de tanto tiempo en lo que tiene que ver con la vida nocturna y todo eso, ¿de cuánta gente podemos estar hablando que dependen de ese trabajo del fin de semana?
0: Muchos.
4: Uy, no, Chabelo, demasiada gente. Demasiada gente. Solamente en la circunvalar son de bebidas más de 60 negocios, contando estanquillos, de esos negocios de los cócteles. Bueno. Y ahora súmele los de la Abadea y los del centro.
1: Ajá, y a eso hay que sumarle también, Harold, que muchos de esos son personas que tienen trabajo de vendedores informales en el día y en la noche de los fines de semana tratan de seguir con otra actividad que es el trabajo nocturno.
4: Así es, por ejemplo, uno de los meseros míos trabajan al costo en el día y en la noche los fines de semana graban Leyenda Vallenata.
1: Ahí está también.
3: Y esto se encadena también la venta de perros, de hamburguesas,
4: todo.
3: Rápidas,
4: claro,
3: todo. Las comidas.
2: Es que la vida nocturna abarca muchísimas cosas, no es solamente bares y discotecas.
4: El chasero que vende los cigarrillos y los bombones caminando la circunvalar toda la noche.
2: Exacto. O sea, es que hay mucha gente.
0: Y ustedes, y la pregunta es la siguiente: ¿ustedes se censaron como damnificados? Porque si bien se les quebró solo unas botellas y si bien ustedes no en algunos establecimientos no sufrieron unos daños estructurales o temas de afectación en sus interiores, están damnificados porque no pueden devengar, porque no pueden realizar su actividad económica y porque no pueden sostener al personal que trabaja con ustedes. ¿Ustedes se censaron? ¿Para ustedes también está ese censo?
4: Pues yo aún no me he censado y todavía no, la verdad no tengo el conocimiento de eso. Estamos en una reunión de todos los establecimientos de la circunvalar a ver cómo nos organizamos y qué podemos hacer.
0: Ahí está la clave en la organización. Bueno, Harold, estamos muy pendientes de ustedes también. Lo sentimos mucho.
4: Un abrazo, muchas gracias por la llamada.
1: Bueno, Harold, hágale.
2: Oiga, ya, Juan, ya despidiendo a Harold, acá está el momento, lo voy a poner aquí en el escenario, el momento exacto cuando el edificio donde está ahorita Chabelo en la 11 con 26. Cae al suelo, ahí está, completo. Ahí se ve en toda la esquina, ahí se ve como la gente empieza a caer, debe ser que empezaron.
0: ¿Este es el día del terremoto o es hoy?
2: No, es hoy.
0: Ay, apá.
2: Eso fue hoy.
0: Uy, Dios mío.
3: Y no se veía tan afectado, ¿no?
0: Eso sí avisa, muchachos. Eso
2: no sé, tiene que haber sido un sonido o algo. Porque, así.
0: Mira el del buzo blanco allá de Pato,
2: Ese fue el momento exacto. Eso fue hace, ¿qué? Una hora larga.
0: Sí. Es que ese edificio había quedado muy mal.
2: Ahí se ve la caída, entonces. Mira que por acá me dijeron que habían enviado también.
5: No se veía tan mal.
0: Pues no. ¿Quién es el que está moviendo la mesita y ese se tranquiliza?
2: Ah, entonces ahí está el momento exacto de la caída del.
1: Y lo que yo le decía, ahí al lado había una cuadrilla de la empresa Energía.
2: Sí.
1: Sí.
0: Antes de despedirnos, ¿qué pasó con la página? es que queremos compartirles con ustedes la página web que ha sido habilitada por la alcaldía de Pereira para que usted realice el censo o su registro como persona afectada. Es decir, yo sé, entiendo que hay personas que lo deben hacer de manera presencial porque están incomunicadas o porque no tienen acceso a esas tecnologías o desconocen el proceso. Lo pueden hacer presencialmente en el Cuerpo Oficial de Bomberos en Pereira, ahí en la 36. ¿Esa es la 36 o la 34? La 36, que con esta. Pero también se ha habilitado esta página, es www.sospereira.com. Entonces usted va a ver que ahí hay varias opciones, ¿no? Dice reportar edificaciones o censo de empresarios. Vamos a meternos a reportar edificaciones. Entonces usted ve que dice estructuras afectadas y ahí le va a pedir cómo reportar el sitio, reportar la estructura donde usted pues resultó con afectaciones. No sé, uno escoge que la ubicación en el mapa.
3: Sí, debe ser.
5: Busca la dirección.
0: Busca la dirección ahí en buscar. Busquemos como si fuéramos a reportar aquí, por ejemplo. A ver cómo nos da. Entonces él empieza a mostrarte unos sitios más o menos que está y ya él empieza a hacer todo el proceso. Esto es para que usted reporte edificaciones o estructuras afectadas que quizás no haya logrado hacer el reporte y que necesite o esté esperando algún tipo de verificación o visita por parte de la DIGER, pues lo puede hacer de manera virtual, si tiene las facilidades. Devolvámonos atrás, por favor, Jennifer, porque la otra opción que da es también para los empresarios, eso, empresarios afectados. Ahí le va a preguntar el nombre de su establecimiento de comercio, el NIT, si lo tiene, y ahí también va a quedar registrado los comerciantes que perdieron de pronto todo y que necesitan ahí estar ahí. 9:40, yo creo que nos vamos despidiendo.
2: Sí, señor. Sí, señor, ya nos vamos.
0: Bueno.
2: Agradecerle a todo el mundo, Juana, agradecerle a todos los que se conectan todos los días, a los que están pendientes. Nosotros vamos a seguir con esta información hasta que la ciudad lo necesite, porque es muy importante estar informados y lo más importante, Juan, lo que hemos tratado de hacer acá es de que la gente se lleve la información real, porque hay mucha desinformación todavía por ahí, acudiendo además a lo que tiene que ver con las redes sociales.
0: Venga, muchachos. ¿Mañana 6:30 o 7?
2: 7.
0: Siga, Juan.
2: 7, arrancamos mañana a las 7. Bueno, nosotros arrancamos desde las 6, pero a las 7 de la mañana vamos a iniciar
1: ahí,
2: la noticia.
1: Por aquí me dice alguien que hay que hacer un reconocimiento también a todos esos que están trabajando incansablemente, los ingenieros civiles.
0: Sí, señor.
1: Que están haciendo esa labor voluntaria de ir casa por casa, edificio por edificio, arriesgándose a ir a entrar a mirar cómo están las estructuras para salvaguardar la vida y los bienes de muchas personas.
2: Venga, ¿no salió el de la DIGER de Dos Quebradas?
1: No, que estaban en una reunión.
2: Yo sí le quiero hacer una pregunta. Ojalá salga mañana, yo le quiero hacer una pregunta.
0: Bueno, muy bien, entonces nos vemos mañana. Muy pendientes de nuestras redes sociales. Recuerden que una vez nosotros finalizamos acá, continuamos trabajando y publicando la actualización de este proceso de recuperación y de atención de los damnificados a través de nuestras redes sociales, tanto las de Tropicana Pereira como las de Última Hora Pereira. Hoy vamos a estar haciendo salida de campo, vamos a llevarle a las personas esas cobijas que usted con 20,000, con 50,000, con 100,000, con 200,000, con 500,000 nos aportó para comprar. No solamente vamos a ayudarle a esas familias, sino que estamos ayudando al comercio local, a los nuestros, para que no se quiebren, para que su economía esté activa y así volvamos a circular el dinero, que es lo que se necesita en este proceso. Mañana nos vemos. Recuerden que los queremos mucho y ojo, cuídense mucho. Chao, pues.
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16: 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En Bésame son las
7: 9:52.
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8: 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En Bésame son las
9: 9:55.
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2: 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En Bésame son las
3: 9:59.
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3: 10 de la mañana con 11 minutos, escuchas Bésame 93.7, la emisora que te enamora. Un saludo muy especial para todos los oyentes que están a esta hora en sintonía, deseándoles lo mejor en este martes 18 de agosto del 2026. Aquí estamos nuevamente acompañándolos. Como lo decíamos esta mañana, qué rico que pues están ustedes ahí con nosotros en estos días que no han sido fáciles, pero bueno, aquí estamos con todas estas canciones para recordar en Bésame, la emisora que te enamora. Son las 10 de la mañana con 11 minutos, sigamos recordando más canciones en este día, está bastante fresco aquí en la ciudad de Pereira. Un abrazo para todos los que están hasta ahora en sintonía de Bésame. 10 con 12 minutos, el amor más bonito. Así lo dice Rocío Dúrcal en esta mañana de martes. 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

Son las 10 de la mañana con 27 minutos en Bésame, la emisora que te enamora. Gracias de verdad a todos los oyentes que nos envían mensajes, que nos han enviado mensajes desde el mismo día del terremoto. Gracias a todos. No hay manera, la verdad, para contestarles, pero sí quiero aprovechar para agradecerles a cada uno de ustedes por preocuparse por nosotros, por preguntar cómo nos fue. La verdad, fueron días bastante complejos porque no podíamos ingresar a las cabinas, no podíamos estar aquí en la sede donde están los estudios de Bésame, y afortunadamente en el fin de semana nos autorizaron y pues podemos acompañarlos, así sea de una manera más tranquila, con música, también en compañía del noticiero en las mañanas de Cómo Amaneció Pereira, de nuestros hermanitos de Tropicana, al lado de Última Hora Pereira, para que estén ahí muy pendientes de toda la información que transcurre en la ciudad y pues con todo lo que se viene dando después de esta catástrofe de la semana anterior. Así que gracias a cada uno de ustedes por acompañarnos, por escribirnos a través del 301-1642-937. La idea es que próximamente estaremos nuevamente retornando a realizar Bésame en la Mañana y demás, pero vamos a hacer su compañía. Yo sé que muchos de ustedes no la están pasando bien, que por encima de las dificultades que tienen sacan ese espaciocito de ánimo para verle un lado bonito a la vida, y es recordar a través de todas estas canciones momentos maravillosos. Yo sé que no es fácil, pero como lo decíamos un poco más temprano al lado del DJ Jonathan, desde el lenguaje del amor, desde el amor que es nuestra palabra principal aquí en Bésame, vamos a salir adelante, no solo nosotros, sino también ustedes. Vamos adelante, vamos a sacar adelante esta hermosa ciudad, considerada como el mejor vivero del mundo, así que la vamos a sacar todos juntitos para seguir amándonos. Al lado de Bésame, la emisora que te enamora. 10:29 minutos, aquí llega Juan Gabriel y esta canción titulada La Farsante. 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
2: 10:43 en Bésame 93.7. Gracias a todos los oyentes que están con nosotros, que nos empiezan a mandar mensajitos diciéndonos que nos extrañaron mucho, sí. Nosotros también los hemos extrañado bastante a cada uno de ustedes. Gracias de verdad por comunicarse a través del 301-1642-937. En esta mañana de martes, hoy 18 de agosto del 2026, han pasado 8 días de aquella situación lamentable en que muchos de ustedes, personas cercanas que pues han tenido dificultades, tuvieron dificultades, desde el contexto material, desde emocional, desde pérdidas materiales, humanas y mucho más. Nosotros los acompañamos de una manera diferente. Recuerden, todas estas mañanas vamos a estar desde muy temprano vamos a estar con nuestros hermanitos de Tropicana en el noticiero de Cómo Amaneció Pereira y de Última Hora Pereira, para que estén ahí pendientes, enterándose de lo más reciente, de todo lo que acontece y cómo vamos a levantar, por supuesto, esta ciudad que vivió esta tragedia la semana anterior, pero entre todos la vamos a sacar adelante. Y nosotros, como Bésame, desde el lenguaje del amor, queremos invitarlos para que empecemos a construir de una manera afectiva, de una bonita manera, ese granito de arena que se necesita para que todos salgamos adelante. Si tú sales adelante, nosotros también salimos adelante. Ese es el mensaje que tenemos para hoy, para que ustedes estén con nosotros y pues nos acompañemos mutuamente con todas estas canciones maravillosas a esta hora de la mañana. Son las 10:45. Aquí está una canción que hace el señor Alejandro Lerner, titulada Volver a Empezar. A veces, a todos nos toca volver a empezar, ¿cierto? pero bueno, lo mejor es que tenemos vida, tenemos salud, y eso es lo más importante para volver a empezar, así como lo dice Alejandro Lerner a esta hora en Bésame.

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1: 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Son las 10:53 a.m.
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10: 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En Bésame son las
1: 10:54 a.m.
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1: Con mucho gusto, son las 11 de la mañana, 7 minutos. En Bésame, la emisora que te enamora, en una hora más de canciones, por supuesto, para acompañarlos a todos ustedes en este martes 18 de agosto del 2026. Y de nuevo, mil gracias a todos los que nos escriben a través del WhatsApp de Bésame, que es el 301-1642-937. Aquí estamos para acompañarlos de una manera diferente, para tratar de levantarles el ánimo, porque no es fácil. Si ustedes están ahí, nos levantan el ánimo a nosotros también. Así que bueno, vamos para adelante todos. Son las 11:08 minutos, tal vez mañana brille el sol. Eso es lo que todos aspiramos y todos anhelamos de corazón. Y desde Bésame los invitamos para que sigan con ese ánimo arriba. Vamos a salir adelante de esta.

El príncipe de la canción José José, su tema titulado Gavilano Paloma, hace parte de nuestra programación aquí en Bésame 93.7. Son las 11 de la mañana, 19 minutos. Gracias a los oyentes que siguen con nosotros, que nos reportan sintonía, que nos escriben, que nos mandan mensajitos de aliento. Estos mensajitos de aliento a ustedes también los satisface, los llena de mucha energía, de mucha vitalidad, de mucha pujanza para salir de este momento difícil. Gracias de verdad, gracias por el cariño a todos, gracias. Solo queda decirles eso, gracias. Gracias por extrañarnos, gracias por estar ahí con nosotros, disfrutando además de la programación de Bésame 93.7. Recuerden que durante todos estos días hemos estado en las mañanas, desde muy temprano, hemos estado enlazados con nuestros hermanitos de Tropicana en el noticiero de Cómo Amaneció Pereira, para que ustedes se enteren de toda la información, para que estén enterados de las últimas novedades que se presentan en la ciudad y mucho más después de lo acontecido en este terremoto del pasado 10 de agosto, para que estén ahí muy informados con nosotros. Así que durante todos estos días vamos a estar haciendo esa misma temática. En las mañanas, desde muy temprano, desde las 6:30, 7 de la mañana, estaremos con el noticiero de Cómo Amaneció Pereira con nuestros hermanitos de Tropicana y también de Última Hora Pereira. Son las 11 de la mañana, 20 minutos. Les recuerdo que el WhatsApp de Bésame es el 301-1642-937. Gracias a todos los que nos reportan sintonía desde el norte del Valle, en los distintos municipios del departamento del Quindío, aquí en Risaralda, quienes están en otras ciudades de Colombia, quienes están fuera del país, de verdad, mil y mil gracias. Gracias por estar ahí al lado de nosotros. Entre todos vamos a sacar este barco adelante, este hermoso vividero llamado Pereira lo vamos a sacar adelante con la mejor vibra, con la mejor energía, con energía positiva, con mucho amor. Ante todo, vamos a salir de esta, ¿cierto? Entre todos lo vamos a hacer. Son las 11:21, aquí llega Bacheli y la canción Y Solo Tú. 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

0: 11:32 minutos en Bésame, la emisora que te enamora, y con Colpensiones presenta en Bésame una emoción. Definitivamente una emoción es ver todos los mensajes de cariño que los oyentes nos envían y que también nos dan aliento para salir adelante después de estas dificultades que hemos vivido en los últimos días. Pero para eso están, gracias. Para eso estamos también, para acompañarnos mutuamente en este momento difícil. 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

Son las 11 de la mañana, 47 minutos en Bésame 93.7. Muchas gracias nuevamente para todos los oyentes que siguen dejándonos sus mensajitos de aliento, sus mensajes de, bueno, que qué les pasó, porque no habían vuelto a estar al aire. Claro, aquí estamos tratando de volver de a poco a la normalidad. Por eso les recordamos a todos ustedes, los oyentes de Bésame, que en las mañanas, por estos días, vamos a estar con en compañía de el noticiero Cómo Amaneció Pereira de Tropicana, al lado también de nuestros amigos de Última Hora Pereira. Así que los invitamos para que todas las mañanas se informen de buena manera. Estaremos obviamente contándoles todo lo que acontece en la ciudad después de lo acontecido el pasado 10 de agosto con ese terremoto que, pues, sé que a muchos de ustedes también los afectó, así como a nosotros, que pues también nos ha dejado un susto bastante grande y una nueva oportunidad para decirle gracias a la vida por permitir seguir adelante, seguir avanzando, seguir disfrutando de esta hermosa ciudad que la vamos a reconstruir entre todos. Son las 11:48 minutos. Recuerden 301-1642-937. Sigan ahí disfrutando de la programación de Bésame. Los estamos acompañando. Más adelante estará el DJ Jonathan. Así que un abrazo. Sigan disfrutando de nuestra programación de Bésame, que con mucho amor queremos llevarles este mensaje de amor a todos ustedes a través de nuestros micrófonos, a través de nuestra programación, con todas estas canciones maravillosas. Así que sigan ahí, y gracias nuevamente por escribirnos, por reportar sintonía, por mandarnos esos mensajes de aliento. Son las 11:49 minutos, amor de los 90, ellos son Bacilos a esta hora en Bésame.

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2: Hola, ¿qué tal? Buenos días. ¿Cómo la están pasando en este martes, ya 18 del mes de agosto del año 2026? Qué rico que estén en compañía de Bésame, la emisora que te enamora. La mejor música romántica, la música que jamás pasará de moda, la música que nos hace suspirar, que nos hace recordar, la música que evoca cosas bonitas, maravillosas, recuerdos inolvidables que ustedes siempre van a tener acá más que presentes con Bésame. Nos encanta saludarlos, nos encanta saber que ustedes, dentro de lo normal, están bien. Esperamos que se encuentren bien. Esperamos que ustedes estén con vida, con salud, con todo lo bonito y maravilloso que nos brinda la vida. La fe y la esperanza nunca la podemos perder. La vida sigue, la vida continúa, y de eso nos tenemos que aferrar día tras día, minuto tras minuto, y hacer bien las cosas para que todo vuelva a resurgir. Estamos completamente seguros que levantaremos nuevamente a Pereira, a nuestra hermosa ciudad, y la haremos como lo venía haciendo, el mejor vivijero de Colombia. Ustedes están seguros de ello, ¿cierto? Confían en ello. Yo estoy seguro, más que seguro, y trabajaré fuertemente para que así sea. Y sé que muchos pereiranos y muchas personas también que aman esa linda ciudad también lo van a hacer. Así que vaya ese mensaje de positivismo, ese mensaje de fe, de esperanza, que de esa nos levantamos. Estamos completamente seguros de ellos. Por eso he querido iniciar esta muy buena hora musical con esta muy buena canción de Diego Torres que se llama Color Esperanza. ¿Y qué tal si la escuchamos completica? Para que ustedes la pasen súper bien en su casa, donde quiera que esté, en su vehículo, escuchando a esta hora Bésame, la emisora que te enamora.

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1: Gracias, mil gracias, gracias, gracias, gracias. De verdad, de todo corazón le decimos a todos nuestros oyentes que han estado tan pendientes de nuestra programación, de que Sebas, de que todos los compañeros, obviamente, hemos estado bien. Gloria a Dios, bien, bien, bien, gracias a Dios. Ustedes saben que en las mañanas estamos pues enlazando con nuestros compañeros de Tropicana, la más bacana, para traerles a ustedes toda la información, y después de las 10 de la mañana, pues obviamente para que disfruten de la buena música romántica que siempre disfrutan aquí en Bésame 93.7. Esta mañana les subimos un videito con Sebas y les agradecemos a cada uno de ustedes cada uno de los mensajes. Vea, por ejemplo, por ahí está ¿quién? Martica, Martica de Cartago, que dice, gracias a Dios están bien. Martica, esperamos que tú y todos los suyos también se encuentren de muy buena manera. Milena Wilches dice por acá, los extraño mucho, no saben cómo me reconforta escucharlos a primeras horas de la mañana. Espero que todas sus familias estén bien, Dios los bendiga. Gracias, Milenita, saludito muy especial para ti, hermosa, y para toda la gente linda de Tuluá. En Tuluá, Valle, también se escucha Bésame, la emisora que te enamora. ¿Quién más tenemos?

Gracias, hermosa. Gracias. Créame que esos mensajes nos motivan muchísimo para sacar a nuestra Pereira nuevamente adelante. Igual somos una misma región. El Eje Cafetero somos una región y todo nuestro país, todos unidos siempre por sacar siempre las cosas adelante. Beatriz Elena Medina, saludito muy especial para ti. Dice por acá, Dios los bendiga siempre. Amén. Igualmente a ti, todos los tuyos. Diego Alejandro Corredor, dice por acá, hola, desde el punto de acopio de Cachipay. Bueno, Dieguito, muchísimas gracias por la información que nos estás enviando por acá. Mi hermano dice que en la caseta comunal de Cachipay, pues también tienen un centro de acopio, un punto de acopio, y pues bueno, necesitan obviamente pues los diferentes implementos, comida, implementos de aseo, colchonetas y más allí en Cachipay. Gracias, Dieguito, por la información. Gabriela desde Fraile dice por acá, qué chévere volverlos a ver y a escuchar. Adelante, que todos juntos somos más fuertes. Gracias, Gabriela. Saludos para toda la gente linda en el barrio Frailes. Patricia Zapata desde Pinares, mil bendiciones para ti, hermosa, mil bendiciones. Gracias ahí por estar conectada con nosotros. Alicia Ramírez dice por acá, buenos días, mi bella emisora, orando y orando demasiado para que nuestra linda ciudad se levante de todo eso. Nos vamos a levantar y volveremos más fuertes y seguiremos siendo el mejor vividero de Colombia. De eso lo tengo más que seguro. María Leida Arias dice por acá, Dios los bendiga. Amén, hermosa. Gracias. Igualmente a ti. Lina Miranda desde La Unión dice, ¿cómo están ustedes y su familia? Nosotros muy bien, gloria a Dios. Gracias a Dios. Bien, con vida, con salud, que eso es lo más importante, hermosa. Saludos para toda la gente linda en La Unión Valle. Lina, gracias por tu mensaje, hermosa. Ahí en el estado de WhatsApp pueden ver el video que les publicamos desde esta mañana. Sebas y quien les habla, Jonathan, pues bueno, manifestándoles que estamos bien y que durante estos días pues nos decidimos reactivando nuevamente aquí en la emisora, poco a poco, para seguirlos acompañando siempre con la mejor música, con la mejor información, con la mejor programación. ¿Qué tal si disfrutamos de una buena canción de Franco De Vita? El venezolano llega por acá con Cálido y Frío. 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

Muy buena canción con Beatriz Adriana. Se llama ¿Hasta cuándo? Tú escuchas Bésame, la emisora que te enamora en ese mediodía de martes, ya 18 del mes de agosto. María Elena Restrepo en Dos Quebradas, saludito muy especial para ti, hermosa. También para Paula López en el barrio Primero de Febrero, mil bendiciones para ti. Gracias por estar escuchando Bésame. Dice por acá May González desde Cali, desde la Sultana del Valle, dice un saludito. Muchas bendiciones para todos, el grupo de Bésame Pereira. Gracias, May. Igualmente para ti, mi hermano, para todos los suyos. Esperamos que se encuentren muy bien. Floralba Valencia, saludos también, dice gloria a Dios, estamos bien, gracias Floralba, esperamos que también tú y todos los tuyos se encuentren de muy buena manera, saludos para toda la gente linda del barrio Santa Isabel. Sandra Patricia también por aquí nos reportó, dice, me alegro mucho que hayan estado bien, no los he podido escuchar porque estaba muy inestable la señal, gracias a Dios, aquí en Cartago tuvimos muchas afectaciones, pero la principal es en la Basílica de Nuestra Señora de la Pobreza, la iglesia de San Francisco, la zona rural también está muy afectada, hasta tuvimos un incendio en la vereda, en la Germania, bueno, barrios de la comuna número 3 en general, zona céntrica de la ciudad también es la más afectada. Sandrita, esperamos que pronto, poco a poco, vayamos levantándonos de todo eso que ha dejado este terremoto que ha golpeado no solamente el eje cafetero, sino también el norte del valle y muchísimos municipios más a nivel nacional. Luz Elena Vargas desde el barrio Boston dice por acá, gracias por su labor tan bonita en esos días, los extrañamos mucho, y nosotros a ustedes, hermosa. Ya pronto regresaremos con nuestra programación habitual, poco a poco, así que ténganos un poquitico de paciencia. Mientras tanto, los invitamos para que en las mañanas se conecten con nosotros y estén bien informados en cómo amaneció Pereira de Tropicana, la más bacana, con nuestros hermanitos de Tropicana. Y ahí, obviamente, también estamos saliendo nosotros para, obviamente, informarles de todo lo que va aconteciendo en nuestra ciudad y cómo nos estamos levantando después de este terremoto. Gustavo Adolfo Romero, saludito muy especial para vos, mi hermano, para toda la gente linda de Dos Quebradas. Zeneida Ardila también dice por acá, yo estaba escuchando cuando empezó el terremoto, Dios, ahí terminó, se fue la energía. No se imaginan lo que pensé. Dios los bendiga, espero de nuevo compartir nostalgia, recuerdos y muchísimo más con ustedes. Lo más importante es recordar las cosas bonitas y maravillosas y llenarnos de mucha fe y esperanza, Zeneida. Un abrazo enorme para ti y para toda la gente linda en la Unión Valle. María Rocío o Mabel Rocío Álvarez también, saludo muy especial para ti. Para Luis Posada y toda la gente linda en el Parque Industrial. Milena Sandoval también, mil bendiciones para ti. Alonso desde Dos Quebradas, un saludito muy especial para vos, mi hermano. Dice, gracias por esas lindas obras sociales que hacen toda la familia de Prisa, son unos verdaderos seres humanos dispuestos a ayudar. Siempre, siempre, siempre. Hay que estar siempre con el corazón dispuesto para ayudar a todas las personas que nos necesitan. Y no solamente lo está haciendo Bésame, lo estamos haciendo con Tropicana, la más bacana, con Caracol Radio, toda la familia de Prisa. Y gracias a cada uno de ustedes que sabemos que sacan de sus ayudas, de lo que normalmente tienen, para ayudar. Por eso hay muchas veces que les decimos, ayúdanos a ayudar a esas personas que lo necesitan. Como lo decían los abuelos y como nos lo decían nuestros padres y siempre nos lo enseñaron, donde comen dos, comen tres y hasta más. Así que de eso se trata y por eso les digo, estamos más que seguros que esta nos levantamos poco a poco y que vamos a seguir siendo el mejor vividero de Colombia. Aquí estamos, acompañándolos con buena música en este mediodía, con buenas canciones como esta que hace Braulio, En la cárcel de tu piel. 12:47 minutos, soy el DJ Jonathan, feliz de acompañarlos. 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
2: 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En Bésame son las
3: 12:57.
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2: Ahí estamos iniciando otra hora de música en la tarde de este martes, inicio de semana, siempre con la mejor actitud, la alegría positiva, la fe y la esperanza. Nos debe tener o nos debe caracterizar en este momento. Después de eso que ha sucedido en nuestra hermosa ciudad, esta nos vamos a levantar, Pereira. Estamos más que seguros. Y ustedes, poco a poco, irán levantándose de todo esto. Poco a poco nos iremos levantando. Eso sí, completamente seguro. Aquí estamos acompañándolos con buena música, con buena programación, invitándolos para que ustedes también nos sigan a través de las redes sociales. @bésamepereira en Instagram, en TikTok, bésamepereira937. Por ahí tendremos mucha información. Y recuerden también la gran invitación para que en el transcurso de esta semana todavía estaremos conectados con nuestros hermanitos de Tropicana La Más Bacana en las mañanas, trayéndoles toda la información de cómo nos vamos levantando poco a poco después de ese terremoto. Ahí les estamos trayendo toda la información desde las 6:45 de la mañana hasta las 10 de la mañana, para que estén muy conectados con cómo amaneció Pereira de Tropicana aquí en Bésame, la emisora que te enamora. En el transcurso de toda esa semana, buena información. Después de las 10 de la mañana, ustedes se pueden sintonizar con la mejor programación y con la mejor música que normalmente ustedes siempre escuchan. Y cuando volveremos con Bésame en la mañana, pues bueno, en el transcurso de estos días, ahí poco a poco nos iremos obviamente reintegrando para que ustedes pues obviamente disfruten de lo que todo, de todo eso que siempre normalmente preparábamos para ustedes, que son los mejores oyentes, los que siempre escuchan Bésame. Saludo muy especial para más oyentes que por aquí nos han dejado el saludito. Esta mañana les publicamos un video contándoles que estamos súper bien, gracias a Dios, y que estamos felices de acompañarlos nuevamente. Jason Hernández desde Altagracia, mil bendiciones para vos, mi hermano. En el momento no puedo escuchar audios, pero te agradezco ahí de pronto lo que nos hayas enviado. ¿Quién más está por acá? Venga, miremos. Mari Quintero, saludito muy especial para ti, hermosa, para toda la gente linda de Hacienda Cuba. Luz Dari Calderón, también desde el barrio Buenos Aires, mil bendiciones para ti, hermosa, y para todos los tuyos. Esmeralda Patiño también dice por acá, hola, ¿cómo están? Excelente programación. Gracias, Esmeraldita. Mil bendiciones para ti, hermosa. Un abrazo gigante. Esperamos que todos los tuyos en tu familia se encuentren de muy buena manera. César Londoño también por aquí nos dejó unas manitos arriba como de bendición. Igualmente para vos, mi hermano. Gloria María Hoyos de Corocito dice, felicitaciones por esa linda labor. Dios los bendiga. Amén, hermosa. A ti también. De eso se trata, de que podamos ayudar a los que más podamos. Sandra García de Santa Rosa de Cabal dice, gracias a Dios, ustedes están bien. Deseo que sus seres queridos y amistades también. Y nosotros también esperamos que toda tu familia se encuentre de muy buena manera, Sandrita. Saludos para toda la gente linda de Santa Rosa de Cabal. Mariluz Rincón desde Quimbaya, Quindío, mil bendiciones. También para Estela Gaviria, que nos dice, siempre los escucho donde estén, los amo. Gracias por esa bonita labor. Tan temprano estuvieron en Mejía Robledo juntos y con mucho amor saldremos de esta. Claro, de eso estamos más que seguros, Estelita. Mil bendiciones para ti. Y si podemos ayudar, pues ahí vamos a estar siempre presente con nuestros hermanitos de Tropicana, siempre listos para ayudar. De eso se trata la vida, ¿cierto? De podernos levantar. Si nos caímos, pues nos levantamos y seguimos adelante, porque así es la vida. Porque eso es lo que nos deja siempre la vida, las enseñanzas y muchísimo más. Fe y esperanza es lo único que les enviamos desde Bésame, la emisora que te enamora. La música avanza y aquí llega María Conchita Alonso, o ella o yo. 1:11 p.m. Escuchas la mejor música romántica aquí en Bésame, la emisora que te enamora.

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1: Con mucho gusto en Bésame, la emisora que te enamora, es la 1:16 p.m.

Les voy a contar la historia de dos muchachos que en su juventud solían llevar serenata a la misma chica. El tiempo los separó y fue también el tiempo el que se encargó de reunirlos otra vez. Y esto fue lo que sucedió al reencuentro.

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qué rico poder nosotros también decir eso, ¿cierto? Por el vecino, por la persona que de pronto es conocida en nuestra familia, en nuestro entorno, en el trabajo. Qué rico poder decir que todo lo hago por ti, por esa persona que a lo mejor no conozco, pero que sabemos de todo corazón que podemos ayudarlos. Con arroz, con panela, con aceite, con muchas cosas que en este momento se están necesitando en cada uno de los alojamientos temporales. Esa persona que de pronto usted sabe que se cayó su vivienda, su casa, su apartamento, que de pronto están en algún albergue, que de pronto están por ahí refugiados donde hay algún familiar, algún amigo, y que ustedes saben que están pasando necesidades. ¿Por qué no ayudarlos? ¿Y por qué no decir todo lo hago por ti? Como esa muy hermosa canción que escuchábamos de Bryan Adams. Todo hay que hacerlo de corazón. Hoy por ti, mañana por mí. Es un dicho que tiene mucha validez en ese momento. Así que todos a empujar para el mismo lado. Eso sí, hágalo usted con convicción, de corazón, y hágalo con personas que realmente usted sepa que está ayudando y que va a ayudar demasiado. Patricia Ramírez, saludito muy especial para ti, hermosa, para toda la gente linda de Galán. Dice, Dios los bendiga siempre, me alegra mucho que estén bien. E igual esperamos que te encuentres de muy buena manera, Patricia. Mil bendiciones para toda la gente linda del barrio Galán. Gloria Valencia, desde Piamonte, Dos Quebradas, un fuerte abrazo para ti, hermosa. Marco Antonio Quevedo, también desde La Unión. Dice por acá, quiero escuchar una buena canción de Eros Ramazzotti. Ahorita se la programo, Marcos. Mientras tanto estamos leyendo mensajitos. Claudia García también, desde Anserma Nuevo, nos reportó sintonía. Saludito muy especial para ti, hermosa. Damaris Álvarez, desde Quimbaya, dice por acá, familia, buenas tardes, reportó sintonía del Quindío. Gracias a Dios estamos bien, con vida y alegres que ustedes también estén bien. Tristes con todo lo que pasó en mi querida Pereira, pero también mi tierrita, allí nació esa criatura. Y Quimbaya muy afectada, muchos daños, pero con la ayuda de Dios, mucha gente que nos está colaborando. Pronto saldremos adelante, un abracito para los de Bésame y de Tropicana. Así todos unidos, un solo corazón. Así es, todos tenemos que unir fuerzas, todos, siempre, y trabajar frecuentemente todos los días por esas personas que más lo necesitan, sin cesar. Puede haber cansancio, pero no las ganas de poder ayudar y querer que todas las cosas salgan adelante. Así que por eso trabajamos incansablemente para traerles a ustedes información y poder ayudar a las personas que más lo necesitan. Ginette Trujillo, saludito muy especial para vos también. Liliana Sánchez desde Cartago dice, Dios los bendiga grandemente. Amén, hermosa. Igualmente a ti y a todos los tuyos. Lisa Betancur dice por acá, quería pedir un favor, que me arreglaran. Que se le quebró. Bueno, ya vamos a mirar por acá el mensaje de Lisa Betancur. Gracias por compartirnos, los Lady Viviana Nao desde Arabia, dice Dios los bendiga siempre, amén, hermosa. Teresa García de la Vereda Planal dice que alegría escucharlos, Dios los siga bendiciendo, amén, Teresita. Un abrazo enorme para toda la gente linda de la Vereda Planadas. Fernando Bedoya también, por ahí está conectado con nosotros. Y Natalia Bustamante de Cartago también dice, me agrada muchísimo saber que están bien. Nosotros también nos encanta que estás aquí, que sigues disfrutando de la mejor música romántica. Aquí en Bésame, la emisora que te enamora. La música avanza y aquí llega Rafael con esta muy linda canción. Digan lo que digan. Tú disfrutas de la mejor música romántica. Aquí en Bésame, la emisora que te enamora.

Ahí estaba Leonardo Fabio con esta muy linda canción, Mi Tristeza es Mía y Nada Más. 1:49, la música avanza en esa tarde de martes. Soy el DJ Jonathan, feliz de acompañarlos. Y aquí llega Rudy Márquez con Tú y Yo. La mejor música romántica la disfrutas aquí en Bésame, la emisora que te enamora.

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1: Saludo muy especial para nuestro gran amigo Wilmar Bedoya en la panadería Mirapan en Almería, España. Está sintonizado con Bésame, Wilmar. Un abrazo enorme en la distancia. Mil bendiciones para vos, mi hermano.
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5: 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En Bésame son las
1: 2 de la tarde, 56 minutos.
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2: En Bésame, la emisora que te enamora, son las 3 de la tarde, 9 minutos.
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1: 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En Bésame son las
2: 3:55 PM.
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6: 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En Bésame son las...
1: 4:56 p.m.
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2: Con mucho gusto, son las 5:10 en Bésame.

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1: 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En Bésame son las
2: 5 de la tarde con 55 minutos.
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9: 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En Bésame son las
1: 6 de la tarde con 57 minutos. 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